la primera noticia tiene que ver con un cruce entre la legalidad y el arte. Este es el contexto. Hay una banda, la banda es Dread Marai, una banda de reggae, de culto de reggae en la República Argentina histórica, que tiene un revés y tiene que ver con un empleado de Mariano. Dread Marai quiere decir, por si no lo saben, Dread viene de dreadlocks. La gente erróneamente, cuando ve a alguien con rastas en el pelo, le dice, ahí viene el tipo con las rastas. Esa rasta, que en realidad viene de una religión, Rastafari, en realidad se llama dreadlock. Bueno, Mariano, el cantante de Dread Marai, se llama así su banda porque tiene dreadlocks. Mariano soy yo. Dread Marai. Bueno, la cuestión entonces es que uno de sus músicos se ve que fue despedido y después de una determinada cantidad de tiempo, cuando uno tiene una dependencia con otra persona, o sea, es un trabajo en negro encubierto, no hay posibilidad de que la ley no le dé la razón a el músico que está trabajando al lado de Dread Marai durante tanto tiempo. Bueno, ¿cómo se lo reconoce? Como un empleado. Y si te echan, te tienen que indemnizar. Lo siento en el alma, Dread Marai, aunque me encanta. Estuvo de gira en Madrid y estuvimos juntos. Si entran a mis redes van a poder ver del año pasado, por supuesto, imágenes de Dread Marai en Madrid. Por si no lo saben, es @carlangasritrovato en Instagram. Ahí lo van a poder ver. Bueno, la cuestión es que echó al trombonista. El trombonista le dice, está bien, me voy, pero después de tantos años de estar tocando al lado tuyo, mínimamente indemnízame. Que no, que sí, que no. Fue a la justicia el caso. ¿Qué resuelve la justicia? La sala número 5 de la Cámara Nacional de Apelaciones del Trabajo confirmó de manera unánime y mayoritaria la existencia de una relación laboral de dependencia entre el músico Martín Laurino y la firma TAMS S.A., que es la productora de Dread Marai, liderada por Mariano Castro o Mariano Javier Castro, si les gusta más. Cuestión, la justicia le dijo, Mariano, vení, corazón, lo tenés que indemnizar. No, pero si él es músico y yo no tenía contrato de exclusividad. No, el contrato de exclusividad es otra cosa, le tenés que pagar además una fortuna. No hace falta tener un contrato de exclusividad para que en el tiempo se compruebe que este tipo trabaja para vos. Lo tenés que indemnizar. Y poniendo esta alaganza, dice una frase que es medio ordinaria, pero tiene que ver con nuestra cultura histórica. Revés entonces para Dread Marai. Vamos a viajar al año 1988, cuando un caballero conocido como Rick Astley, la plata que ganó este hombre cantando canciones no tiene nombre, el disco es homónimo, se llama como él, y lo que vamos a escuchar se llama Hold Me In Your Arms o Abrázame En Tus Brazos, para el que quiera subir el volumen, en esta noche del acero de martes.

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Bueno, salió finalmente el Confessions 2, el discazo de la reina del pop, y lo que tenemos que decir es que, según la prensa especializada y aquellos crueles que la estaban esperando con el rayo láser y la mirilla para ver de qué se trataba este disco, tuvieron que reconocer en masa que es el mejor disco de Madonna. Escuchen esto. Según la prensa especializada, Confessions 2 es el mejor disco de Madonna en los últimos 20 años. Bueno, fue recibido entonces con una alegría inmensa, no solo por Madonna, la crítica, sino por la prensa especializada, el disco. Salió hace poquitito y es como la continuación o el alter ego, el lado E, o como más les guste, del Confessions on a Dance Floor, que salió en el año 2005. Bueno, dicen que prácticamente todas las reseñas aclaran que, si bien el disco no supera a su antecesor, es su mejor trabajo o dentro de sus mejores trabajos de los últimos 20 años. Aprobación absoluta, aplausos de pie, detalles, canción por canción. Hay un scouting del disco que es un poco extenso para hacerlo todo completo ahora. Entonces, lo único que puedo decir ahora es que salió el último disco de Madonna, que la prensa especializada finalmente lo aplaude de pie. Bueno, lo que vamos a contar más adelante como otra noticia, porque esta entrevista tiene canción por canción, qué significa cada canción. Una por una hay un desglose gráfico del disco sonoro. En otra noticia, más adelante, en un rato, les vamos a contar puntualmente de qué se trata una de las canciones que integran el disco. Tiene la colaboración de Sabrina Carpenter en Bring Your Love. Y hablando de la crítica o la prensa especializada, han hecho una comparación enorme cuando, ¿se acuerdan?, Madonna y Britney Spears hicieron Me Against the Music. Bueno, dicen que aquella dupla de Madonna y Britney Spears, ¿se acuerdan que Madonna se peleó con Britney Spears porque le había regalado unos papiros religiosos, no sé qué, y Britney no quería saber nada? Le dijo que sí, que se iba a portar bien y después se portó mal. Bueno, se pelearon, fue una ruptura como muy mediática y la comparan con esta que, no se porta mal, se porta bien y le hace caso a Madonna. Detalle, canción por canción en esta entrevista. Más adelante les vamos a contar en detalles a qué se refiere Madonna en una de ellas. El disco salió en el año 1999 y se llamó Enough Rope. Estamos hablando de Leila Khalif y un clásico de todos los tiempos, incluso mucho antes de que ella naciera. Shakespeare in Love, para el que quiera subir el volumen, por supuesto, en esta noche del acero de martes.

0: Primera curiosidad del mundo nocturno en esta noche y nos vamos a ir a Noruega porque hay un tren imponente que persigue las auroras boreales. Me vuelvo loca, gente. Ustedes saben que una de las deudas de mi vida es poder contemplar una aurora boreal. Bueno, el fenómeno de las auroras boreales es uno de los grandes atractivos turísticos del mundo. Aunque pueden observarse en distintos países, Noruega se consolidó en los últimos años como uno de los destinos más elegidos para contemplarla gracias a sus condiciones naturales. Con el objetivo de potenciar el impacto de este fenómeno en el turismo, las autoridades impulsaron hace algunos años un tren nocturno especialmente diseñado para el avistamiento de las auroras boreales. El recorrido lleva a los pasajeros lejos de la contaminación lumínica de las ciudades hasta las montañas del Círculo Polar Ártico. Además, el servicio cuenta con vagones equipados con ventanas panorámicas y sensores satelitales que alertan en tiempo real cuando las luces comienzan a aparecer en el cielo. Para que este espectáculo suceda, se requiere una forma simultánea de oscuridad total, cielos despejados y una alta actividad solar. Durante el trayecto de madrugada, el tren mitiga las luces internas para optimizar la visibilidad hacia el exterior y realiza una parada técnica en una estación aislada. En este punto de la ruta, los viajeros descienden a la intemperie para poder mirar en forma directa el cielo de la noche, complementando así la experiencia con fogatas al aire libre y bebidas calientes antes de emprender la vuelta a casa. La temporada operativa del servicio abarca desde finales de septiembre hasta principios de abril, ya que durante los meses del verano las regiones del norte tienen mayor luz solar y es imposible divisar este fenómeno. El periodo de noviembre a febrero representa la temporada alta por ofrecer hasta 20 horas de oscuridad diaria debido a que la noche polar es mucho más extensa y este es el momento perfecto para los turistas. Sí, hay película, hay disco, dicen las malas lenguas, ¿no? Y en este caso, por supuesto que lo hay. Vamos a viajar al año 1985, cuando salía la película, yo no sé si se llamó White Nights en Argentina o Vidas Separadas. No, la verdad es que no me acuerdo el nombre de la película. Lo que sí sé es que salió el disco White Nights Original Motion Picture Soundtracks, que es lo que les cuento siempre, y que tiene como protagonistas a Phil Collins y como invitada a Marilyn Martin. La canción, ya lo dije, amiguitos, Separate Lights, para el que quiera subir el volumen, por supuesto, en esta noche del acero de martes.
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10: Hace un rato les contaba que leí como una especie de análisis exhaustivo y minucioso de lo que es el último trabajo de Madonna, y por supuesto canción por canción, de qué se trata, quién trabaja, quién aparece. Yo no quería hacer un desglose del disco de Madonna, simplemente contarles que salió y que la crítica lo valuó o lo tasó como el mejor disco de Madonna en sus últimos 20 años. Bueno, hay una de las canciones del disco que se llama Bizarre, y hace una descripción que es una cosa de locos. La canción, aunque no lo diga y no lo nombre, está completamente dedicada a alguien que fue su marido, que tuvo, según dicen, fue violento con ella y ella lo dejó. Estamos hablando de ni más ni menos que de Sean Penn. En la letra ella habla de un tipo que tiene unos ojos increíblemente azules, que vive en Hollywood y que anda por la ciudad manejando un Shelby Cobra. Esa es la descripción en la letra. Y en el momento en que Madonna y Sean Penn fueron marido y mujer, Madonna le compró a Sean Penn por un cumpleaños un Shelby Cobra. Bueno, el Confessions no se guardó nada. Madonna pudo sacar a relucir aquellas cuestiones que le hicieron mal, y evidentemente una de esas cuestiones que le hicieron mal se llama Sean Penn y termina siendo Bizarra, una de sus últimas canciones en el Confessions 2. Ahora quiero escucharla porque ahí habla pestes de Sean Penn, que fue bastante cruel con ella, para ser honestos. Hay canciones que no se pueden presentar en forma de prosa, sino que hay que cantarlas. Y esta, por ejemplo, no hay forma de que la mencione sin que mi mente la cante más fuerte de lo que suena mi voz. Así que la voy a respetar a mi mente. Y como este es un programa de música, la vamos a anunciar como el arte nos empuja. Chicago 10 salió en el año 1976. La canción se llama If You Leave Me Now, para el que quiera subir el volumen, por supuesto, en esta noche del acero de martes.

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Bueno, Europa está completamente contaminada de noticias que tienen que ver con la no noticia, porque finalmente la Taylor Swift y el Kells se casaron. Ella gastó más de 40 millones o 4 millones, no me acuerdo, no sé si 4 o 40, igual me parece una locura, para la seguridad y demás, ¿no? Se mandó a hacer 5 vestidos de novia. Gastó fortunas, casi 1 millón por cada vestido, y 4 eran para confundir a la prensa, y el 5º y último era el que definitivamente usó, que nadie lo vio, nadie sabe, cortaron las calles, reservó 3 días del Madison Square Garden, sale $2 millones, alquilar el lugar, y ella lo alquiló por 3 días. Tenía seguridad privada, seguridad pública, hizo cortar calles, estuvo invitado. Ya les conté que hasta Olivia Rodrigo presentaba su línea de maquillaje aprovechando que iba a ser una de las damas de compañía. Invitados desde Brad Pitt, no se imaginan la lista de invitados, más de 400, todos clase tapa de la, no sé, de la mínimo de la Forbes. Desde Brad Pitt hasta quien se les ocurra. Y uno de los invitados, por supuesto, fue el mismísimo Paul McCartney. Pero no fue invitado a la fiesta, fue invitado a trabajar. Yo no sé si les cobró o les regaló un par de canciones, porque ¿vos sabés lo que es que toque Paul McCartney en tu casamiento? No, no me da la cabeza para entenderlo. La noticia no tiene que ver con esto. La noticia, el contexto es que se casó esta niña millonaria. Dicen todos que se casó la maestra de música con el profe de educación física del colegio más cheto del lugar más top del mundo entero. Bueno, subió Paul McCartney entonces, y esa es la noticia, pero no está completa, porque ¿saben qué tocó? I want to hold your hand. Hacía 60 años que Paul McCartney no tocaba I want to hold your hand, un clásico histórico de las primeras épocas de los Beatles, y bueno, Taylor Swift y su marido nuevo han tenido el lujo de escuchar en vivo una canción que hace 60 años no suena, y mucho menos en la voz de su propio autor. Paul McCartney tocó para los novios I want to hold your hand, algo que no sonaba salvo que apoyaras la púa en un vinilo, lógicamente. Un lujo mundial. Llega Cock Robin, el Just Around the Corner. Bueno, pero hoy no va a cantar eso. De su disco homónimo del año 1984, lo que vamos a escuchar se llama When Your Heart Is Weak. Para el que quiera subir el volumen, por supuesto, ¿cómo canté hoy, eh? ¡Qué cantarina que estoy hoy! Esta es La Noche del Acero de Martes.

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5: Segunda y última curiosidad del mundo nocturno, y nos vamos a quedar en casa, nos vamos a quedar en Buenos Aires, porque les vamos a contar una historia que sucedió de noche. El Día del Teatro Nacional se conmemora en la República Argentina cada 30 de noviembre en recuerdo de la inauguración del Teatro de la Ranchería, el primer espacio escénico que tuvo Buenos Aires. Este recinto, construido con paredes de adobe y techo de paja, comenzó a funcionar en el año 1783 bajo la autorización del virrey Juan José de Vértiz, en la actual intersección de las calles Alsina y Perú. El lugar se consolidó rápidamente como el principal punto de entretenimiento nocturno de la época colonial, albergando de este modo las primeras obras con autores criollos ante un público de lo más diverso. La historia de este espacio cultural terminó de manera trágica durante la madrugada del 16 de agosto de 1792, a causa de un accidente con pirotecnia. En medio de las celebraciones por las fiestas patronales de la vecina iglesia de San Juan Bautista, un cohete lanzado desde el templo se desvió de su trayectoria e impactó directamente sobre el techo de paja del teatro. La precariedad de los materiales provocó que las llamas se propagaran de forma inmediata en la oscuridad, destruyendo por completo la estructura, el vestuario, las partituras, toda la documentación y los archivos artísticos en menos de una hora. A pesar de que el incendio dejó a la ciudad sin actividad teatral formal durante más de una década, El acontecimiento marcó un hito en la memoria cultural de la región. La pérdida de este ícono nocturno colonial impulsó años más tarde la creación de nuevos espacios artísticos con materiales más resistentes y bajo normativas de seguridad muy estrictas. La fecha de su apertura fundacional fue rescatada por los historiadores y se transformó entonces en la efeméride oficial que celebra el origen y la evolución de la actividad escénica del país. Entonces, ya sabemos por qué el 30 de noviembre es el Día del Teatro Nacional. Año 2005. Vamos a escuchar a los Duran Duran, o Duran Duran, si te gusta más, es lo mismo. El disco se llamó Astronaut y lo que vamos a escuchar se llama What Happens Tomorrow, para el que quiera subir el volumen en esta noche del acero de martes.

Ustedes saben que salió el último disco de The Rolling Stones. Me gustaría tenerlo en vinilo, por eso todavía no lo escuché, porque hay algunos berretines sonoros que todavía quiero preservar en mi cabeza, o mínimamente en mi audición. Y como no lo escuché, hay cuestiones que no sé, hay cuestiones que no leí, entonces las vamos a compartir juntos. En el último disco de The Rolling Stones hay un tributo a Amy Winehouse. Cuando lo leí se me pararon los pelos de la nuca. Ahora lo quiero ir a escuchar, quiero ir a la disquería corriendo a comprarme un vinilo de Foreign Tongues. Y ellos dicen, la canción que grabaron se llama You Know I'm No Good. Es una canción que en esta radio, en este programa básicamente, suena mucho, mucho, porque tanto Rodrigo Grondona con su corta edad y Carla Ritrovato con su avanzada edad compartimos este tipo de gustos musicales. Esa es la magia de la música. Que Rodrigo y yo podamos decir felices los dos, qué bueno que está este tema de Amy Winehouse, ¿no? Que a mí me duele además porque es una, la segunda y última, junto con Janis Joplin, al entrar al Club de los 27, el fatídico Club de los 27. Bueno, The Rolling Stones se ve que sienten o piensan algo bastante parecido a lo que pienso y siento yo cada vez que hablo de Amy Winehouse. Entonces, en Foreign Tongues grabaron una versión de You Know I'm No Good. Y sin embargo, cuando les pregunta la prensa especializada, la prensa del rock, que es lo que hacemos nosotros, ¿qué pasó? Que hicieron un tema de Amy Winehouse, dicen ellos, que sintieron lo mismo como cuando se despidieron de Billie Holiday. Que despedirse de Amy Winehouse tributándola de este modo les hizo sentir en el pecho el mismo dolor que cuando despidieron a Billie Holiday. Que según ellos, cantando esto, despidieron a Billie Holiday por segunda vez. Entonces, la humildad y la grandeza de The Rolling Stones tributando a una niña inglesa que murió fatídicamente con escasos 27 años. Etapa solista de un ex Wham! Estamos hablando del icónico y ya extinto George Michael. En el año 2004 presentó su disco Patience y lo que vamos a escuchar es Amazing, para el que quiera subir el volumen, por supuesto, en esta noche del acero de martes que se empieza a despedir.

0: más calmada ahora. mañana me voy a levantar sola. Yo, bueno, no, me voy a levantar con mi alegría, pero va a ser más liviana para convivir. Nos vamos. Estuvo en la musicalización, edición y operación técnica. ¿Sufriste? Rodrigo Grondona. En las curiosidades del mundo nocturno, Martincito Arrojó. Para todo lo demás estuve yo. Me llamo Carla Ritrovato. Recuerden que tienen, perdón por mi garganta, la noche de la cero, arroba radio0.fm, o las redes, todas las redes para comunicarse con nosotros. Un beso muy grande, que estén muy bien y ojalá hasta mañana.
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Buenas noches para todos ustedes, bienvenidos una vez más. Por supuesto que sí, vamos a arrancar con Cero Playlist y es un placer. Esto es tremendamente divertido. Vamos a quitar todo tipo de formalidad, por supuesto. Ya estamos en la última hora del día. Vamos a disfrutar simplemente de canciones un martes en la noche. ¿Qué mejor plan que este? No sé. Amigos, mi nombre es Javi Girala. Bueno, que nada, buenísimo que estén del otro lado, en serio se los digo. Gracias por elegir Radio Cero para informarse, para entretenerse. Y en este caso, bueno, para escuchar algunas canciones que ojalá expandamos nuestro horizonte musical. Me encantaría que en algún momento, esto vamos a insistir en que pase, pero tener más feedback con ustedes para que, nada, yo proponga algunas canciones, pero me encantaría que fuese también al revés, ¿no? Que, bueno, el público que nos sigue de Radio Cero, que nos escucha, también pueda proponer algunas canciones, ¿por qué no? Para pasar aquí en Cero Playlist. Vamos a ver cómo lo hacemos. Amigos, lo que estamos escuchando es a la gran agrupación de los Bombay Bicycle Club, aquella banda que comienza en 2005, que surge a partir de amigos de secundario y que, bueno, se presentaron en un festival que era como una especie de concurso, lo ganaron y eso les permitió que después tuviesen un contrato con, bueno, Island Records. Lo que estamos escuchando, Eat, Sleep, Wake, Nothing But You, es una canción que representó el regreso de la banda, porque por un lapso de años se habían separado y en 2019, bueno, regresaron. Amigos, comenzamos con los Bombay Bicycle Club en la noche del martes, en este llamado Cero Playlist.

o una banda allá por los 2000, en aquella primera década que, cuando aparecieron todos dijimos, vienen con todo, estos van a ser los próximos. No sé, quizás por decirte los próximos The White Stripes, ¿no? Por sonido, por representación dentro del rock, los nuevos Franz Ferdinand si quieren. Pero no, la cuestión como que fue durmiendo de a poco y nos entregaron buenas canciones. Pero vamos a hablar de The Music, una banda de rock alternativo, podríamos decir, formada en Leeds, esto es en Inglaterra, se formó en 1999 y en 2004 fue cuando tuvieron la mayoría de sus hits. De hecho, lo que estamos escuchando, llamado Freedom Fighters, alcanzó el número 15 en el Reino Unido. Y bueno, tenían un sonido que mezclaba guitarras, un rock sureño, energía del norte de Inglaterra, estaba bastante bien, pero fue durmiendo de a poco. The Music, aquí en Zero Play.

día estamos hablando de una de las grandes agrupaciones de la década del 2000, ¿no? Ese sonido indie. Cuando todos hablamos de el indie, en gran parte se lo debemos a algunas agrupaciones. Una de ellas, sí, The Strokes. Amigos, lo que vamos a escuchar es Under Control, una muy buena canción. Una canción que, de alguna forma, Julián Casablanca y compañía redefinen el indie rock con un sonido más sucio. Sí, un poquito más roto. Ojo, tiene cierta como elegancia, pero a la vez está un poquito más, nada, sucio. Está muy bien la palabra. Amigos, vamos a escuchar The Strokes y luego vamos a seguir ya con otros sonidos.

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de electrónica, pasamos por dos canciones en particular. Una llamada Everything Went Well de Weewall y luego pasamos por Milo, Muscle Cars. Amigos, ahora, después ya de abandonar ese sonido, vamos con Video Age, si les parece, con algo llamado Hold On, con un sonido un poco más parecido al de los 80, por momento, en alguno de sus instrumentos, por ejemplo, en los sintetizadores que utilizan, pero su sonido de alguna forma es más synth pop y todo muy prolijito, lindo y a veces está bueno de escuchar.

Bueno, este año vimos una gran colaboración. De hecho, en el último disco de Gorillaz nos vamos a encontrar con dos argentinos. Trueno, que ya había establecido ciertas relaciones con Damon Albarn a partir de que visitó aquí el Quilmes Rock. Esto fue en el año 2022. Y luego, claro, hay otro productor argentino que estaba haciendo bastante ruido a nivel internacional. Y ese era Bizarrap. Y era una cuestión de tiempo, ¿no? Porque a Gorillaz siempre le gusta tener como colaboraciones alrededor del mundo, ¿no? Viajar de alguna forma. Y en The Mountain, el último disco de Gorillaz, nos topamos con algunas canciones. Una de ellas es algo llamado Orange County, que también nos topamos con participación de Peso Pluma, por más que después en los créditos finales no estuvo, pero sí fue partícipe de esta canción. Estuvo Kara Jackson, que es una poeta laureada nacional juvenil de Estados Unidos, y bueno, Bizarrap, ¿no? Ganador de Latin Grammy 4, me parece. Amigos, Orange County, lo que vamos a escuchar, esto es Gorillaz. 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

Nos vamos a despedir, pero con uno de mis artistas favoritos. Sabe ser el primer guitarrista de Roger Waters en sus giras. Pero vamos a hablar de Jonathan Wilson, este californiano que se radica en Los Ángeles y se convirtió en uno de los grandes músicos de esa zona y de hecho gran productor. Ha trabajado con muchísimos, con Father John Misty, con Roy Harper, entre otros más. Y como bien decía, como músico acompañó a Roger Waters en sus giras mundiales. Desert Raven, que es lo que vamos a disfrutar, pertenece a un álbum llamado Gentle Spirit, que es del año 2011. Sin embargo, mi favorito es Fanfare, del año 2014. Pero no importa, luego les voy a presentar ese disco también. Así que esto es un cierre perfecto para esta noche de martes. Amigos, mi nombre es Gaby Giral, esto fue Cero Playlist y nos reencontramos mañana a partir de las 23. Sí, chau.

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Esperamos que la hayas pasado tan bien como nosotros. Buena música y buenos momentos. Te esperamos en la próxima.

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13: ¿Qué tal? ¿Cómo les va? Muy buenos días para todos. Bienvenidos. Son exactamente las 8 de la mañana en todo el país. Estamos en el aire. Esto es Punto de Partida. El inicio de la programación de Radio Cero con buena información, con titulares, con desarrollo de noticias y con muy buena música. Si dormiste bien anoche, bueno, sos la excepción, porque la verdad que quedamos palpitando lo que fue esa tremenda remontada de la Argentina. ¿Cómo lo viviste? Tremendo. Bueno, tenés para descansar, porque mañana y pasado es feriado en todo el país. Seguramente te vas a llevar cosas para trabajar en tu casa o vas a tener una dinámica de laburo diferente con tu equipo. No lo sé. Pero nos queda un poquito de descanso para festejar el 9 de julio y la victoria de la selección. El sábado nos enfrentamos con Suiza. Gracias por estar allí como todos los días. Es un placer. Mi nombre es Ignacio Nato Esteller, actor, conductor, periodista. Sí, me formé como periodista. Soy especialista en marketing digital también. Estoy muy contento de presidir la primera mañana de la radio, aquí en Punto de Partida, con Gabriel Vélez en la operación técnica, en la puesta en el aire,

La Academia Nacional de Ciencias alertó por la salida de 2.000 investigadores jóvenes del país. Internacional. En Colombia, el presidente electo acusó a Gustavo Petro de intentar un golpe de Estado para no entregar el poder. Mañana es 9 de julio, feriado, sí. Pero también 210 años de la jornada más audaz de nuestra historia, de eso también vamos a hablar. Titulares que he seleccionado. Los temas que me gustaría desarrollar durante una hora, pero lo hacemos siempre con buena música. Arrancamos, Gaby. Vamos con todo.

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2: Como siempre, a esta hora repasamos algunos números de la mañana. Dólar oficial 1.515 en el Banco Nación. El Blue exactamente igual. Empatados 1.515. El MEP 1.529. Contado con liqui 1.573. El dato del día, riesgo país, como lo dijimos en los títulos, 405 puntos, el más bajo desde abril del año 2018. Lo vamos a ampliar en un ratito. Vamos con el clima. Mar del Plata, 10 grados ahora, máxima de 14, mayormente nublado. Pinamar, 9 grados, sube hasta 16. Mendoza, 4 grados, hay que abrigarse, pero la tarde llega a unos 18. Sin lluvia a la vista en ninguna de las tres plazas. Día para salir y para disfrutar. Faltaban 10 minutos. Sí, perdíamos 2-1. Vos ya sabés cómo terminó, todo el país sabe cómo terminó, pero hoy te quiero contar lo que no viste. Primero, el gol del empate no arranca con Messi, arranca con una decisión de Messi. Se dio cuenta de que había espacio en el sector derecho de la defensa egipcia, el mismo lugar desde donde se hizo famoso de muy pibe en el Barcelona. Se instaló ahí. 4 minutos después, del 2-1, gol, 2-2. Lo decidió Messi, se puso en un lugar de la cancha donde sabía que podía herir a la defensa egipcia, tremenda. Segundo, el tercer gol, Messi no tocó la pelota, Julián le robó el balón a Salah y ahí el 10 le señaló con el brazo. Le dijo, tirásela larga a Lautaro ya. Esto no lo viste, ¿eh? Centro de Lautaro, cabezazo de Enzo, 3-2, un gol dirigido por Messi sin tocarla. Y tercero, que es la perlita, el ratón Ayala apareció en pleno festejo con el cartel del cuarto árbitro en la mano. ¿El de los cambios? Nadie en la delegación supo explicar por qué tenía el cartel del cuarto árbitro el ratón Ayala. Alguna vez lo vi en Pinamar, hablando de Pinamar. Lo vi en Pinamar al ratón Ayala y le pedí un autógrafo. Fue un momento espectacular. Enzo y Paredes contaron después por qué lloraba Messi y no podía terminar hoy el Mundial. Y no podía terminar Messi su carrera con la selección argentina, por más que él no ha dicho nada, puede seguir jugando tal vez alguna eliminatoria después, pero bueno, no podía terminar ayer el Mundial, así que eso fue lo que dijo Enzo y Paredes. El sábado a las 10 de la noche anda comprando el asadito porque se juegan los cuartos de final contra Suiza en Kansas City. ¿Te suena el cruce? Brasil 2014, octavos, minuto 118, pase de Messi, gol de Di María, 12 años después, la revancha. Suiza llega en su mejor momento en 72 años con un arquero que se llama Kobel, que eliminó a Colombia por los penales. Sufrimos, pero este equipo sabe sufrir. Lo dijo Scaloni, ¿eh? Que sufre y llora, pero bueno, así lo tienen en la selección. A ver cómo lo dijo Leo.
3: Bueno, siempre me emociono, ¿eh? Lo que pasa es que a veces sale la lágrima. Salieron también en el vestuario las lágrimas. Ya me dicen los chicos hasta la llorona y... Pero no me importa porque la verdad que vivir esta emoción para mí es algo, para mí, para el ratón, para Pablo, para Walter, para todo lo que hemos jugado durante 20 años al fútbol, volver a sentir lo que sentimos hoy es algo increíble. No sé, yo no sé lo que pensarán todos los demás entrenadores, pero yo creo que la mayoría que ha jugado al fútbol se hicieron entrenador por lo de hoy, por esas emociones, por la adrenalina de llegar a ganar algo, por cuando vas perdiendo, intentar darlo vuelta. Eso lo hicimos toda la vida y lo vamos a seguir haciendo.
2: Lionel Scaloni, el técnico de la selección argentina, muy emocionado tras la victoria de ayer 3-2 ante Egipto. Son las 8 de la mañana, 10 minutos. Vamos con buena música aquí en Punto de Partida.

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2: Aquí estamos en Punto de Partida, como venís, 8:15 de la mañana, 405, ese es el número que no dice nada a primera vista, pero indica mucho porque es el riesgo país. Ayer tocó su nivel más bajo en más de 8 años. Para encontrar uno menor hay que volver a abril del 2018. ¿Por qué importa? Porque mide cuánto más caro le sale a Argentina pedir plata prestada comparado con Estados Unidos. Cuanto más bajo, más barato el crédito para el Estado, para las empresas y a la larga, un poco para vos también. El contexto. El lunes, el gobierno presentó su programa financiero hasta el 2027 y mañana, jueves 9, feriado, el país paga 4.344 millones de dólares de deuda, en tiempo y en forma. La próxima jugada llega el 15 de julio. Un bono nuevo, en dólares, ley argentina, que paga intereses todos los meses. Casi como un plazo fijo. La apuesta del ministro Caputo es que buena parte de esos 4.344 millones que cobran los inversores este jueves vuelva a entrar por esa ventanilla. Mientras tanto, las reservas del central superaron los 49.500 millones de dólares, el nivel más alto desde el año 2019. Y las consultoras, que revela el Banco Central, proyectan 2% de inflación para junio. El dato en contra es que el dólar mayorista marcó un récord nominal y la mora de las familias sigue subiendo. Estos son los datos, las conclusiones y tu bolsillo son los que al final tienen el termómetro verdadero de la economía. Pero bueno, estos son los datos reales. 8 de la mañana, 16 minutos.

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2: Continuamos, tengo un datito antes de seguir. Hasta ayer, en octavos de final, siempre había ganado la selección con mayor promedio de altura. Partido tras partido, todos los partidos, ¿eh? La única excepción del Mundial. Sí, Argentina. Los cabezazos del Cuti y de Enzo están todos avisados, ¿eh? Bueno, cambio de tema. Lo anticipé en los títulos. La cerveza que se queda sin espuma. Duele esta noticia, la verdad. Cerró Antares en Vicente López. Y si sos de Mar del Plata, que nos escucha mucha gente allí, ya sabés que esa noticia duele distinto, porque Antares nació en Mar del Plata en 1998, cuando la cerveza artesanal en Argentina era cosa de raros, de locos. El local marplatense también cerró y el de La Plata también. En Lomas de Zamora bajó la persiana Gulliver, una fábrica con más de 2 décadas de historia. Y la semana pasada, 220 camioneros se quedaron sin trabajo cuando cerró una distribuidora que le prestaba servicios a Quilmes. ¿Qué está pasando? El número que ordena todo, el consumo de cerveza, cayó 35% en 2 años. Un tercio del mercado evaporado. Las razones, según los propios empresarios del sector, es que la gente sale menos y gasta menos. Cuando sale, los costos, alquileres, salarios, servicios, también subieron fuerte y, bueno, empieza a caer un poco el consumo de otras cosas. Hay un problema de fondo también, que venden en pesos pero producen con insumos dolarizados. La malta tiene un precio internacional, el lúpulo es mayormente importado. Hasta Quilmes, la marca más vendida del país, redujo turnos en Zárate y abrió retiros voluntarios. Y el consumidor cambió también. Elige cervezas más simples, más baratas. Los estilos complejos del boom artesanal pierden el terreno que en su momento consiguieron. Hay menos consumo, tal vez más elegido, más puntual. Una industria entera aprendiendo a vivir con menos sed.

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2: Comenzamos segunda media hora de Punto de Partida, música y noticias, noticias y música internacional. Esto pasa mientras te estoy hablando y vos estás escuchando a 5.000 kilómetros de acá. Colombia tiene presidente electo, Abelardo de la Espriella, y tiene presidente en ejercicio, Gustavo Petro. El traspaso está previsto para el 7 de agosto, pero bueno, ahí empieza el problema. De la Espriella, o de la Espriella, acusó a Petro de intentar un golpe de Estado para impedir la entrega del mando y les pidió a las Fuerzas Armadas, cito textual, que no obedezcan ninguna orden que vaya contra la democracia. Petro, por su parte, sostiene que la elección la ganó otro candidato, Iván Cepeda, y afirma que el triunfo del electo se fabricó con algoritmos. Dice que va a presentar las pruebas ante la justicia, pero, y este es el dato central, el propio Petro confirmó que va a entregar el poder el 7 de agosto como establece la Constitución colombiana. Acusaciones cruzadas, instituciones bajo tensión y una fecha marcada en el calendario, el 7 de agosto, Colombia se juega mucho más que un cambio de gobierno. Son las 8:34, compartimos música en Punto de Partida y gracias por estar allí.

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2: Fue uno de los temas propuestos al inicio del programa en los títulos. Son 2.000 investigadores jóvenes. Ese es el cálculo de la Academia Nacional de las Ciencias Exactas, Físicas y Naturales. Cerca de 2.000 científicos en formación dejaron el país o abandonaron el sistema en los últimos años. La Academia, que es una institución con más de 150 años de historia, emitió un comunicado expresando su profunda preocupación por el estado del sistema científico. Señala dos hechos concretos: los despidos en la Comisión Nacional de Energía Atómica y la interrupción de los ingresos a la carrera de investigador del CONICET. ¿Qué significa esto último? Que doctores que se formaron durante más de una década, carrera, doctorado, postdoctorado, llegan al final del camino y no hay puerta de entrada. El comunicado usa una expresión fuerte: esto fuerza la fuga de cerebros. El otro número del informe son que los salarios del sector cayeron entre 40 y 45% en términos reales desde noviembre del 2023, según el vicepresidente de la institución, Galo Soler Ilia. Formar un doctor lleva más de 10 años, perderlo, solamente un pasaje de avión. Los datos son estos, las conclusiones las sacas vos.

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2: Mañana es feriado y todos sabemos por qué, pero déjame contarte cómo fue de verdad. Julio de 1816, San Miguel de Tucumán, una treintena de diputados llegados a caballo y en carreta desde todo el territorio, reunidos en una casona colonial alquilada a una vecina del pueblo, a doña Francisca Bazán, sí, la casita de Tucumán. La de los billetes, los actos escolares, era una casa prestada. Y el momento no podía ser peor. Fernando VII había recuperado el trono de España y estaba aplastando las revoluciones americanas una por una. Chile había caído, México y Venezuela en retroceso. Las provincias unidas estaban prácticamente solas en el continente. De hecho, cuando San Martín se transforma en gobernador de Cuyo, instalado aquí en Mendoza, lo primero que recibió como noticia desde Chile es que había caído la revolución de los patriotas chilenos contra los españoles. Y ahí empezó a preparar el cruce. Desde Mendoza, San Martín perdía la paciencia, era gobernador de Cuyo, preparaba el cruce de los Andes y le escribía cartas furiosas a su amigo, el diputado Godoy Cruz. ¿Hasta cuándo vamos a esperar para declarar la independencia? Necesitaba el general un país libre y no ser una colonia rebelde. No podía cruzar a Chile y después a Perú siendo solamente unos rebeldes, sino un país libre, con bandera. El 9 de julio, con Francisco Narciso de la Prida presidiendo la sesión, se animaron, declararon la independencia del rey de España, sus sucesores y su metrópoli. Días después agregaron una frase clave: y de toda otra dominación extranjera, por las dudas de todos. Un detalle hermoso es que el acta se imprimió también en quechua y en aymará, para que la independencia se entendiera en todas las lenguas de la tierra que nacía. 210 años después, quédate con esto. Anoche una selección dio vuelta un partido que parecía perdido y en 1816 un puñado de diputados hizo exactamente lo mismo con un país entero. Perdían 2-0 contra la historia e igual se animaron. Vamos Argentina, vamos 9 de julio. Feliz Día de la Independencia. Buena música, ya venimos.

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1: Esta noche, todas las miradas de la política argentina apuntan al mismo lugar. Ese lugar es Tucumán. El presidente Javier Milei encabeza la vigilia por el Día de la Independencia y la Casa Rosada espera que lo acompañen al menos 12 gobernadores. ¿Por qué importa la foto? Porque es la primera gran postal política del gobierno desde la llegada de Diego Santilli a la jefatura de gabinete. Su misión declarada, recomponer el vínculo con las provincias. A su jura, hace unos días, asistieron 13 de los 24 mandatarios provinciales. Esta noche se mide si esa señal se sostiene. El antecedente que el propio gobierno busca buscar es la firma del Pacto de Mayo del 2024, también en Tucumán, también con gobernadores en el escenario, que hay detrás una agenda legislativa. El oficialismo necesita respaldo para la reforma electoral, incluida la eliminación de las PASO, y ya piensa en los acuerdos de cara al 2027. La primera parada es el 16 de julio, sesión en el Senado con ascensos militares, pliegos judiciales y varios proyectos en danza. Mañana a la mañana el presidente vuelve a Buenos Aires para el Te Deum en la Catedral. Esta noche la foto será cuántos gobernadores entren en el cuadro. Te lo cuento el viernes, no sé si tanto el viernes, el lunes, a primera hora a las 8 de la mañana en punto de partida. Son las 8:50, ya venimos con más.

Muchas gracias a toda la comunidad de Radio Cero por estar allí. Gracias Mar del Plata en 98.9, el aire de la radio. Tenemos 7 grados, una décima, humedad del 81% en Mar del Plata. Para mañana jueves tenemos una mínima de 5 y una máxima de 12 grados. Para hoy una máxima de 15. Gracias a Mendoza por estar allí. 91.1, 3.2 grados la temperatura, humedad del 66%, hoy una máxima de 18, gracias a ese sol mendocino que nace y te calienta. La verdad que ayer a la tarde estaba hermoso. Pinamar, gracias por estar allí, 7.2 la temperatura, humedad del 78%, para hoy máxima de 15 grados. En Pinamar estamos en 107.5. 5 minutos para las 9 de la mañana. Se quedan con toda la programación de Radio Cero. Llega Gaby Girala con su mañana de la Cero. Está Luca Mancilla, acá su productor, que está dejando las cosas. Gracias por todo. Mi nombre es Ignacio Nato Estezer. Nos reencontramos el lunes a las 8 de la mañana. Chau, chau.

0: Hasta acá, las noticias de la mañana.
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12: Caso Maradona.

bien, amigos, ¿cómo están? Yo me imagino que bien y un poquito desestresados, ¿no? Después de todo lo que vivimos ayer, yo creo que sí. De hecho, desde ya les voy anticipando, no sé si pudieron escuchar alguno de los programas de ayer, ¿no? Por ejemplo, Punto de Cierre, que sale a partir de las 20 horas todos los días. Bueno, mi voz era mucho peor de lo que se encuentra ahora. Hoy ya está en una recuperación, pero por supuesto, somos argentinos y apasionados y nos pasa esto, ¿no? No medimos y nos quedamos a veces con la voz y la garganta un poco resentida. Amigos, ¿cómo están? Bienvenidos. Bueno, vamos a comenzar con Mañana Cero. Quiero saludar al equipo, por supuesto, Gabriel Vélez en la operación, Luca Mancilla aquí en la producción. Mi nombre es Gabriel Alejandro Girala y vamos a comenzar en vivo hasta las 12 contándote algunas historias. www.radio0.fm, nuestra página web, ¿sí? Nuestras redes sociales, administradas por NH Comunicaciones, @radio0-argentina, en Instagram, YouTube y también en TikTok. 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Amigos, ahora sí, comenzamos con Mañana Cero, versión miércoles. Bienvenidos a todos.

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1: Muy bien, vamos a adelantar lo que vamos a hacer en minutos nada más, que por supuesto será escuchar música. ¿Qué novedad? Bueno, está bien, pero lo que vamos a hacer es, bueno, estar con nuestra temática semanal. Una semana corta, y lo que hemos encontrado es que en ciertas portadas de discos han aparecido ciertos animales. Ya recorrimos un disco de Paul McCartney, en el día de ayer estuvimos visitando Soda Stereo. ¿Hoy a quién le toca? A la agrupación que supo brillar en los 90, Damon Albarn y compañía. Esto es Blur, en un ratito lo estaremos escuchando.

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Bueno, hoy vamos a seguir recorriendo estas tapas de discos que conservan de alguna forma el reino animal, ¿sí? Cuando el reino animal se adueña del arte de la tapa. Nos vamos a quedar en los 90. Recordemos que esta semana es un poco corta, alcanzamos con esta temática a recorrer poquito. Paul McCartney, Soda Stereo en el día de ayer y hoy toca irnos a Reino Unido, a los 90, para hablar del Britpop. Sí, amigos, 1994 y lo que está sonando es Blur con Park Lane. Diseñada por Rob O'Connor y Chris Thompson, esta tapa no buscaba retratar mascotas tiernas, todo lo contrario, de alguna forma imprimiendo el espíritu de la banda. Y lo que buscaba era morfarse de las costumbres ociosas de la clase media de Londres. La imagen muestra a dos galgos sedientos de gloria en plena carrera de apuestas. Una escena que transmite dinamismo, furia, peligro, ¿sí? Y el asfalto de Londres. El objetivo de los diseñadores era claro, querían justamente retratar velocidad, el paisaje de Londres como un eje central del álbum, y vaya que sí lo lograron. Una carrera salvaje que definió a toda una generación. ¿Y por qué? Porque más allá de un buen diseño de tapa, sí, es un gran disco y es una buena excusa, como siempre decimos aquí, para escuchar a Blur en esta mañana de Mañana Cero.

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Vamos a continuar hablando de música y déjenme decirles que aquí nuestro queridísimo Eric Clapton, que vamos a hablar de una de sus etapas, esto tiene que ver más con los 70, tuvo una corazonada, ¿no? Y una corazonada que lamentablemente sí le terminó dando la razón. Principio de los 70, ¿sí? Eric Clapton dio vida a un proyecto que fue fugaz, pero a la vez sí muy brillante, Derek and the Dominos. Y con ellos grabó una de las canciones más grandes de la historia que se le atribuimos a Eric Clapton. Sí, Leila, lo que está sonando de fondo. Sin embargo, detrás de toda esa magia y de aquel disco doble, la convivencia con el estudio escondía una tensión insoportable, porque décadas más tarde el propio Clapton confesó que la banda se separó por un motivo escalofriante. Le tenía un profundo y autóctono miedo a su propio baterista llamado Jim Gordon. Clapton recordaba que la excelente relación que tenía con Gordon se rompió por completo hacia el final de la banda. Tenía miedo de él, fue lo que anticipó en algún momento. Y el tiempo, sí, lamentablemente, le dio la razón de la peor manera. 1983, 13 años ya después de aquellos ensayos, Jim Gordon sufrió un brote psicótico severo a causa de una esquizofrenia que no había sido diagnosticada, y en medio de todo ese episodio el músico asesina a su propia madre. El crimen terminó con una condena perpetua hacia el baterista, quien pasó el resto de sus días en prisión hasta su muerte en 2023. Clapton, de hecho, llegó a confesar que una parte de él sentía que debía contactarlo en la cárcel, pero el miedo fue un poco más fuerte. El genio detrás del ritmo de Leila ocultaba una oscuridad que ni el propio dios de la guitarra pudo tolerar.

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Bueno, hoy tenemos algunas historias. Esto vamos a revelarlo en nuestro top 3, que esto va a tener lugar dentro de un ratito más adelante en el programa. Pero también vamos a estar hablando de lo que opina John Waters, ¿no? Un cineasta famoso, acerca de la IA, ¿no? Y tenemos algunas otras notas que revelan que no está del todo bien todo con la IA, ¿no? Más allá de que sea el juguete nuevo y estamos todos fascinados, atención porque hay algunas cositas que no nos terminan de cerrar, sobre todo cómo nos estamos comportando ante estas novedades. En un ratito estaremos hablando de esto aquí en Mañana Cero.

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1: Muy bien, vamos a hablar de cine. En realidad vamos a hablar de algunas palabras autorizadas que opinan acerca de la inteligencia artificial. Y si hay alguien que nunca ha seguido las modas ni el buen gusto, entre comillas, ese es John Waters. Sí, el icónico y transgresor director de Pink Flamingos, por ejemplo, o de Hairspray, dejó muy en clara su postura sobre la inteligencia artificial y no es precisamente un fanático de la misma. Fiel a su estilo, provocador, sí, el cineasta defendió a capa y espada la manufactura humana en el arte. Y en una reciente entrevista, Waters fue muy tajante. No me sirve para ayudarme a escribir. Usaría la IA para curar el cáncer, pero no para escribir. El director confesó que ya intentaron clonar su mente. Alguien le mostró un guión supuestamente escrito por una IA que imitaba su estilo grotesco y su veredicto fue lapidario. Dijo que parecía un primer borrador realmente malo. Waters tenía una última esperanza para la tecnología, aunque terminó en decepción. Atención, este es John Waters, es un cineasta provocador. Sí, el cineasta admitió que, entre risas, siempre pensé que la IA sería buena para la pornografía, pero se nota, se ve demasiado bien. Pensé que me gustaría, pero no, es demasiada perfecta. Entonces, queda claro, al algoritmo todavía le falta mucho para igualar la maravillosa y por momentos retorcidamente humana de John Waters, entre otros más, ¿no? Todavía falta como ese último escaloncito que ojalá, y esto quizás es una mirada mía, pero que demoremos un poquito en llegar.

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1: Muy bien, si quieren seguirnos en las redes sociales, por supuesto, administradas por NH Comunicaciones, pueden hacerlo en @radio0-argentina, en Instagram, TikTok y también en YouTube. Y si nos quieren encontrar en X, bueno, allí somos @radio0-ARG. Amigos, continuamos en vivo hasta las 12 en esto llamado Mañana Cero.

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Bueno, continuamos por los senderos musicales. Vamos a hablar de un género en particular. La semana pasada, de hecho, estuvimos hablando de que fue el día del reggae, ¿no? Vamos a hablar de una banda argentina que ya cumple 3 décadas. Sí, 30 años. Dicen que es fácil, no sé quién lo dice, pero mantenerse fiel a las raíces en una industria que cambia a una velocidad abrumadora es una verdadera hazaña. Entonces, vamos a hablar de Riddim, uno de los pilares del reggae roots en Argentina, que viene a celebrar sus 3 décadas de historia con un show inolvidable que tendrá lugar en Buenos Aires en el Teatro Vorterix. Más de 150 canciones editadas y un camino que empezó en 1996. Para su líder y cantante, estamos hablando de Petty, mirar atrás es viajar en el tiempo. Él se define como un melómano vintage, un amante de los vinilos y cassettes que se resiste a la dictadura de los algoritmos. Hoy hemos estado en contra de la IA. Mientras que el mercado exige lanzar algunos simples, ¿no? Porque esto es así, así vende y es como uno debe hacerlo. Bueno, esta banda, Riddim, sigue apostando a la mística de sentarse y simplemente escuchar un disco entero. Hoy, creo que, pegando toda la vuelta de la IA y la sobretecnología que tenemos, estas cosas tienen más lugar. Para Petty, la historia del reggae en nuestro país tiene un pionero indiscutido, y ese es Luca Prodan, líder de Sumo. Él fue quien trajo los primeros cassettes de Jamaica y musicalizaba las previas de Sumo con reggae. Y cuando Riddim arrancó, esto a mediados de los 90, 96, ya se asomaba una segunda ola de otras bandas. Ejemplos, Los Pericos, Los Cafres, La Zimbabue, a lo que luego se sumaría una tercera banda, si querés, bandas amigas como Non Palidece y Dancing Mood. Increíble banda, increíbles bandas consolidadas ya como una clara inspiración para nuevas generaciones. Así que amigos, en contexto de estos 30 años y sobre todo porque dentro de poquito tendremos un recital, suena Riddim aquí en Radio Cero.

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11: La justicia de Estados Unidos comenzó a investigar operaciones financieras de la AFA. Fiscales federales y agentes del FBI analizan el movimiento de fondos y contratos comerciales de la entidad que preside Claudio Chiquitapia. El expediente pone bajo la lupa a una empresa vinculada al manejo de ingresos internacionales.
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Hoy hemos estado hablando muchísimo de música. Por supuesto que lo vamos a seguir haciendo, pero más allá de eso, sí, llega el momento de recomendar una serie. Y nos vamos a ir a una serie fácil de encontrar. Y de hecho es una miniserie de alguien que ya, como podríamos decir, le ha sacado de la ficha ya el sistema, ¿sí? Harlan Coben, lo nuevo de él, disponible en la N Roja, en un ratito te lo cuento.

Muy bien, tenemos una recomendación y en este caso vamos a dirigirnos a las plataformas de streaming. Nos vamos a quedar con la N roja y tenemos una serie cortita como para que, bueno, aprovechemos también, hagamos muchos planes durante el fin de semana, porque mi mensaje no es siéntense en el sillón y quédense ahí todo el tiempo, para nada, de hecho todo lo contrario, pero por un momento está bueno también ver una serie, ver una historia, por supuesto que eso está muy bien. Así que vamos a hablar de Te Encontraré, la nueva miniserie que se convirtió en lo más visto de la plataforma por un tiempo. La producción confirma que el creador de thrillers, Harlan Coben, es una apuesta 1000% segura para todos aquellos que les gusta el misterio y, bueno, esa serie es que te la podés, de alguna forma, devorar rápido, ¿no? Digámoslo así. ¿De qué va la historia? Bueno, imaginen esto. Pasa 5 años en prisión bajo una cadena perpetua, condenado, de hecho, injustamente por un asesinato de tu propio hijo. Por supuesto, no lo hiciste. Y de repente te llega una prueba de que el nene podría estar vivo. Entonces, a partir de ahí, arranca una misión desesperada de fuga y búsqueda de la verdad donde nada es lo que parece. El rompecabezas lo lidera Sam Worthington en un trabajo ya por fuera de Avatar, una cara conocida, junto con otros actores, por supuesto, que más o menos ubicamos. Son 8 capítulos concisos, directos al hueso, armados con una fórmula como la del creador, la de Coven, que nunca falla. Secretos familiares, identidades dobles y revelaciones que, sí, nos vuelan la cabeza. Así que ya te lo recomendé en la N roja. Podés encontrar, sí, Te Encontraré.

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2: Bien amigos, en un ratito nada más, en instantes, en minutos, tenemos nuestro nuevo segmento, este top 3 de algunos lanzamientos musicales, música nueva para que ya cortemos también nosotros con nuestra propia tendencia. Está bueno que en nuestro Spotify personal o Tidal, no sé, cuál sea la plataforma que te guste y que uses, YouTube Music, ¿por qué no? Bueno, en algún momento demos como un pasito al costado y nos desafiemos a nuestro propio oído. Así que esa es la misión de nuestro top 3, algo que estamos jugando todos los miércoles. Y en nuestro segundo encuentro con esta temática, bueno, vamos a estar con algunos sonidos latinoamericanos y también más internacionales. Amigos, un ratito, el top 3 aquí en Mañana Cero.

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Muy bien, amigos, ustedes saben que los días miércoles, de hecho, este es el segundo miércoles que lo vamos a hacer, tenemos un espacio pensado para la música. Hoy hemos tenido muchas historias musicales, pero ahora llega un top 3. ¿Y de qué es este top 3? ¿Y de qué es este top 3? Bueno, acerca de algunos lanzamientos de música que se suma al mercado, que se suma a las plataformas, y nosotros, dentro de todo ese abanico, podemos elegirla. Así que aquí, el Mañana Cero, por supuesto, hemos armado un top 3 de algunas recomendaciones. Y vamos a empezar por el puesto número 3, y esto es Ocelote Beats. Trío argentino Ocelote Beats acaba de lanzar un esperado disco, Lo que supimos conseguir. Así que si te gusta el groove, el jazz fusión, el hip hop y el soul, bueno, este proyecto es indudablemente para vos. Integrado por tres personas, Juan Francisco Carrasco, Pablo Mini Biaquetto y Diego Americe, la banda nació en La Plata como un juego de collage musical y terminó dándole bases en vivo para, nada, muy buenas presentaciones. ¿De dónde sale el nombre? Bueno, además del felino, hay un cable directo a la nostalgia. Los tres se dieron cuenta de que usaban de chicos los míticos botines nacionales Ocelote. Así que, de alguna forma, tuvieron como ese punto de encuentro. Este nuevo álbum les tomó casi 4 años, pero la espera, por supuesto, que lo valió. Pasaron de un sonido puramente lo-fi y casero a una producción hi-fi ya con un poquito más de infraestructura. Se metieron al estudio nada menos que con Mario Breuer, sí, el histórico ingeniero de sonido de Charly García y de Fito Páez. Así que, amigos, primera recomendación de este top, lo que vamos a escuchar es Volver a mí, de Ocelote Beats.

Vamos ahora al puesto número 2 y vamos a hablar de música latinoamericana. De hecho, no nos hemos movido de la región, pero nos vamos a Perú ahora. Y vamos a hablar de una de las novedades de la región. Viajamos directamente a Lima y vamos a hablar del productor y artista de 26 años, Andoni, que está con su nuevo EP de estreno. Se llama Es lo que te quiero, editado bajo el sello Puente Sonoro. Es una continuación directa de su trabajo anterior, llamado X1000, por 1000 en realidad, y nos trae una propuesta conceptual hermosa, donde el color amarillo funciona como una gran metáfora del amor y de la luz cálida. Así que el propio Andoni se encargó de producir, de mezclar y de masterizar todo el material en su estudio. Puesto número 2, se lo dedicamos al peruano Andoni.

nos vamos con un sonido, te diría, un poco más valiente. ¿Por qué no? Sí, vamos a hablar de Kelela con algo llamado New Avatar. Y nos metemos en las novedades internacionales, ¿eh? Ya abandonamos un poco la región. Para este trabajo, la cantante y compositora decidió mirar atrás, rescatando sus primeros años de la escena indie de Washington, D.C., pero llevándolos a un terreno completamente nuevo. El resultado es una mezcla hipnótica, por momentos de grunge, de electrónica y de R&B futurista, que lo lleva muy bien en el ADN. La propia Kelela define el sonido de este álbum como un R&B atravesado por guitarras distorsionadas. Más allá de lo sonoro, hay un concepto muy fuerte detrás. Kelela explicó que el objetivo del disco es encontrar consuelo en la confrontación. No busca ser un escape o una distracción de lo que pasa en el mundo, sino todo lo contrario, una herramienta para darle sentido al presente y ayudar a los oyentes a reconectar con la belleza y con la alegría. Amigos, ahora sí, en el top 1, esto es Kelela, New Avatar.

Y hasta aquí hemos llegado, sí, por supuesto. Pero damos paso, sí, a Ivana Macchi con Punto de Noticias, el noticiero de Radio Cero, a continuación de 12 a 13 horas antes de que llegue Agostina Cacavari. Amigos, nos despedimos. Luca Mancilla fue el productor de este programa. Gabriel Vélez estuvo en la operación. Mi nombre es Gabriel Alejandro Girala. Mañana no nos vamos a reunir porque es feriado. Si les parece, semana corta. Amigos, continuemos de todas formas en Radio Cero. 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Amigos, un abrazo para todos. Chau, chau.

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Ley de propiedad privada y pliegos judiciales. Esto se está desarrollando en este momento. El presidente de Estados Unidos dio hoy por finalizada la tregua con Irán tras los nuevos ataques entre ambos países. Sus declaraciones provocaron una inmediata reacción del mercado petrolero. La mesa política del gobierno volverá a reunirse esta tarde. El gobierno discute con gobernadores y aliados una reforma electoral que combine la suspensión de las primarias con un esquema que permita adherir distintas listas legislativas a una misma candidatura. Javier Milei estará presente en Tucumán esta noche para la vigilia del 9 de julio y coincidirá con Victoria Villarruel. Estos son algunos de los títulos, algunos de los temas que vamos a estar abordando hoy aquí en este punto de noticias. Antes de comenzar, quiero saludar a la gente que nos está escuchando, aquellos que nos sintonizan analógicamente en Mendoza, en Pinamar, Mar del Plata, y también a los que nos escuchan por nuestra web radiocero.fm o por la app. Nuestras redes para que puedan seguirnos: Instagram, Facebook, YouTube y TikTok, Radio Cero-Argentina, Radio Cero con Z, X, arroba Radio Cero-ARG. Damos comienzo de esta manera a un nuevo punto de noticias, hoy miércoles 8 de julio.

Que se reúnen en estos momentos al mediodía para resolver la realización la próxima semana de una sesión ordinaria. El temario se discutirá en una reunión de labor parlamentaria que fue convocada por la presidenta del Senado, Victoria Villarruel, tras el pedido, realizado la semana pasada, de la jefa del bloque oficialista, Patricia Bullrich, que no pudo lograr el objetivo de sesionar hoy. Será la última sesión ordinaria antes del receso que se otorga a los empleados desde el 20 de julio al 3 de agosto, en coincidencia con las vacaciones de invierno en varias provincias del país y la ciudad de Buenos Aires. En la reunión de labor parlamentaria, Bullrich, quien concurrirá junto al libertario Agustín Coto, propondrá tratar la postergada ley de propiedad privada, la ley Hojarasca ya aprobada por la Cámara de Diputados y un conjunto de pliegos judiciales.

seguimos en este punto de noticias. Hoy a las 17, luego de una modificación por una cuestión de agenda, la mesa política del gobierno volverá a reunirse. Según trascendió, todo apunta a que el órgano comience a desarrollar estrategias para acelerar las reformas legislativas pendientes. En primer lugar, el oficialismo quiere acelerar el debate de la iniciativa conocida como Zonas Frías, que apunta a reducir subsidios a las tarifas de gas en casi todo el país, con excepción de la Patagonia, Puna y Malargüe. El siguiente paso estará dedicado a conseguir consensos para sancionar la reforma electoral y, además del anfitrión, participarán del encuentro la secretaria general Karina Milei, la jefa del Bloque Libertario, Patricia Bullrich, el subsecretario de Presidencia, Eduardo Menem, el titular de la Cámara Baja, Martín Menem, el asesor, Santiago Caputo, y el enlace con el Congreso, Ignacio Devitt. A esos nombres se sumará el de Fabián Fernández, el nuevo secretario de Comunicación.

Seguimos en este punto de noticias, hacemos un espacio para la información internacional porque realmente lo amerita. Vamos a hablar de Trump, que aseguró hoy que el memorándum con Irán se terminó y que es una pérdida de tiempo tratar con ellos. El presidente de Estados Unidos aseguró este miércoles que el alto el fuego alcanzado con Irán ya no tiene validez luego de los nuevos enfrentamientos entre fuerzas estadounidenses y la República Islámica registrados en las últimas horas. Las declaraciones del mandatario se produjeron durante la cumbre de la OTAN en Ankara, donde fue consultado sobre la continuidad del acuerdo de tregua alcanzado entre ambos países y allí descartó la continuidad inmediata de las negociaciones con Teherán y responsabilizó al régimen iraní. «No quiero tener nada que ver con ellos, son escoria», dijo en Ankara al responder una consulta sobre el futuro de la tregua. La renovada tensión geopolítica impactó de inmediato en los mercados internacionales después de las declaraciones de Trump. Los precios del petróleo se dispararon casi un 6% y alcanzan su máximo en 2 semanas, lo que reavivó el temor de interrupciones en el suministro de petróleo de Medio Oriente. Las bolsas del mundo se desploman y Wall Street augura una rueda de fuertes pérdidas.

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3: Continuamos en este punto de noticias, continuamos con la actualidad de nuestro país y la reforma política volvió a instalarse en el centro de la agenda del gobierno. Después de varios meses en los que la prioridad estuvo en aplacar la crisis desatada por el caso Manuel Adorni, comenzaron a acelerar las negociaciones para modificar las reglas electorales con las que se disputarán los próximos comicios nacionales, con el objetivo de lograr la reelección de Javier Milei. En ese esquema, una vieja herramienta que parecía archivada volvió a ganar protagonismo. Se trata de las listas colectoras, un mecanismo que el oficialismo busca adaptar a la boleta única de papel para reemplazar el rol ordenador que hasta ahora cumplían las PASO. La iniciativa es impulsada por Karina Milei y por Eduardo Lule Menem, y según las conversaciones que mantiene el oficialismo con gobernadores y dirigentes aliados, la idea es construir una alternativa que permita suspender las primarias abiertas nacionales sin cerrar los canales de representación de las distintas fuerzas que integran una misma coalición electoral. La reforma electoral forma parte de un paquete más amplio que comenzó a discutirse en las últimas semanas dentro de la mesa política del gobierno, junto a una serie de proyectos que buscan llegar al Congreso antes de fin de año.

Seguimos en este punto de noticias, hay más información. Javier Milei y Victoria Villarruel coincidirán hoy por la noche en la vigilia por el Día de la Independencia en Tucumán, pero una vez más no habrá saludo. En la provincia norteña trabajan contrarreloj para poder encontrar una ubicación a la vicepresidenta apartada del jefe de Estado luego de la invitación formulada por el gobernador Osvaldo Jaldo. La titular del Senado llega hoy a la capital tucumana y va a asistir a la Casa Histórica junto al Gabinete Nacional y al gobernador. Sin embargo, la Secretaría General de la Presidencia, a cargo de Karina Milei, ya instruyó al área de protocolo para que no comparta estrado ni espacio con el resto del gabinete. A diferencia del presidente, Villarruel no solo será parte del acto de vigilia, sino que se quedará en la provincia el jueves para participar de otros actos junto a Jaldo. Por lo tanto, no estará en la ciudad de Buenos Aires para presenciar el tradicional Te Deum Patrio que oficiará el arzobispo porteño Monseñor Jorge García Cuerva y al que tiene previsto asistir el presidente junto a la primera plana del Gobierno Nacional.

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esta manera llegamos al final de otro punto de noticias. Gracias por haberte quedado del otro lado, por haberte sumado a este programa. Y te invitamos a seguir en La Cero porque ya está por aquí Agostina Cacabari, lista con todo su equipo para comenzar con Generación Cero, el programa que a continuación viene en la radio. Antes de irnos, saludamos a la gente que nos está escuchando en Mar del Plata a través del 98.9 del Dial, en Pinamar 107.5 y en Mendoza a través del 91.1. 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Eric López estuvo en los controles ocupándose de la operación técnica, Ignacio Bianchi en la producción general, NH Comunicaciones gestionando las redes. Mi nombre es Ivana Maki, me despido de todos ustedes y los espero el lunes próximo a partir de las 12 para hacer juntos otro resumen de información en otro punto de noticias. Tenemos un fin de semana largo por delante, algunos aprovecharán a descansar, otros seguramente a hacer alguna actividad, pero recuerden que desde aquí, desde La Cero, vamos a estar acompañando con una programación especialmente pensada para ustedes. Tenemos otro partido de Argentina el sábado, así que desde aquí vamos a Argentina. Nos encontramos el lunes. Muy buen fin de semana y buenas tardes.

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10: Muy buenas tardes, bienvenidas y bienvenidos a todos a este espacio que hemos decidido llamar Generación Cero. Mi nombre es Agostina Cacavari, vamos a estar en vivo el día de hoy hasta las 16 horas, charlando de todo un poquito, gente, escuchando buena música y tocando temas para que ustedes puedan también replicarlos en alguna juntada, reunión o lo que sea. Este espacio es para que peguen una pausita, para que frenen un poco en ese break que te tomas del trabajo o en esa pausita del estudio y puedas relajar un cachito. Todos aquellos que nos están escuchando en Mendoza en el 91.1, los saludamos, le damos la bienvenida, por supuesto que también a la gente que nos escucha en Mar del Plata, en La Feliz, en el 98.9 y en el 107.5, toda la gente querida de Pinamar. También nos pueden escuchar a través de nuestro sitio web, que es www.radiocero.fm, o más tecnológico todavía, si lo querés y no sos más de andar con la compu y te gusta estar más con tu teléfono, puedes descargar la aplicación de Radio Cero y nos llevas para todos lados. Estoy acompañada de un gran equipo, Eric López en la operación de este programa, Martina Rojo en la producción y Martín Núñez en la operación de video. Vamos a abrir las puertas y vamos a arrancar con esta Generación Cero. Bienvenidos y bienvenidos.

dos, qué terrible, qué terrible, qué terrible. Se ha sufrido, se ha llorado. La verdad que el almuerzo, si comieron viendo el partido, acá no se ha digerido todavía el almuerzo. Qué manera de sufrir, llorar frente a la tele, gente tocando la pantalla. Se ha sufrido mucho, pero Argentina pasó, señoras y señores. Y la verdad que hay que seguir con este aguante. Vamos, Argentina, todavía. Y decir un comentario espantoso.

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2: Llegan las tendencias de Twitter, señoras y señores. Puesto número 3, tenemos la palabra pelado. ¿Por qué? Por los comentarios sobre las declaraciones del director técnico de Egipto tras la derrota de Argentina. Y como los argentinos no somos para nada burlescos, para nada, Twitter ha salido a dedicarle algunos tweets, valga la redundancia, algunos comentarios a este director técnico después de haberlo escuchado decir que Argentina ha presionado al árbitro antes porque era francés y armaron un contexto previo y sufrieron las consecuencias. Perdiste, Egipto, perdiste. Puesto número 2, tenemos al obelisco por todos los incidentes que han sucedido luego de los festejos por la victoria de Argentina. La verdad que se festejó en todos los lugares de nuestro país, pero como saben, en Capital, el obelisco es el centro de reuniones de este tipo de situaciones festivas. Así que ocurrieron algunos incidentes, pero creo que están un poquito justificados. Y en el puesto número 1 tenemos a Suiza, ya tenemos a nuestro contrincante para los cuartos de final de la Copa del Mundo. En el día de ayer, luego de nuestro partido contra Egipto, continuó Colombia versus Suiza y los suizos terminaron eliminando al equipo colombiano, consagrándose como nuestros próximos contrincantes en los cuartos de final. Estas fueron las tendencias mundialistas del día de hoy.

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1: Mañana es 9 de julio, hay un fin de semana largo, es feriado, pero hay un montón de personas que de lo único que tienen noción de estos días es que es fin de semana largo, que no van a ir a trabajar, que se van a pegar una escapadita, que si yo les pregunto qué pasó el 9 de julio no tienen idea, y probablemente yo tampoco. Por eso quisimos traer una profesora de historia, alguien que sepa, alguien que nos desburre y de paso nos cuente cositas que no sabemos. Y es por eso que hemos invitado a la queridísima Fanyana González. Hola, Fanny.
2: Hola, buenas tardes. ¿Cómo andan? ¿Todo bien?
1: Muy bien, ¿vos?
2: Bien, muy bien.
1: Me alegro mucho. Bueno, Fanyana, profesora de historia nivel secundario.
2: Sí.
1: Nada más y nada menos. Muy difícil, muy complejo. Porque si nosotros estamos medios ahí pavotes que no sabemos qué pasó, no quiero ni imaginar un adolescente.
2: Bueno, sí. ¿Viste? Pero es divertido también, es divertido.
1: Es divertido, claro que sí. Bueno, Fanny, en un esfuerzo de producción tenemos muchas preguntas para hacerte. Un montón. Okay. Muchísimas, realmente. Soy primero y principal, Dios. Esto que digo. Realmente mucha gente, es una realidad que no se acuerdan. Solo saben que fue el Día de la Independencia. Me he topado con muchas personas esta semana. Esto es un dato real de Día de la Independencia 1810. Día de la Independencia, nada, lo de... Como que se confunde el 25 de mayo con el 9 de julio. Entonces, como para poder dejarlo bien claro, quiero saber cuál es la diferencia clave entre un 25 de mayo y un 9 de julio. Por favor.
2: Bien. Si bien están relacionadas, es decir, no está tan mal, está mal, pero no tan mal que se equivoquen de fecha, el 25 de mayo básicamente es la primera junta de gobiernos, nuestro primer gobierno patrio, que responde a cosas que están sucediendo en España, con Napoleón, que nuestro rey, digamos, porque éramos un virreinato que dependía de España, está preso. Entonces, frente a la situación de lo que sucede en España, se decide hacer una junta de gobierno acá, que en principio responde a Fernando VII. Es decir, lo que dice el acta el 25 de mayo es, nosotros gobernamos hasta que vuelva el rey. Algunos dicen que esto es una máscara, que no fue tan así, que lo hacían como para que nadie sospechara.
1: Claro.
2: Depende del libro que leas, es la versión. Eso el 25 de mayo de 1810. Pero en julio ya el panorama es completamente distinto. O sea, nosotros festejamos el Día de la Independencia, 9 de julio de 1816. Lo que se hace es firmar el Acta de Independencia de las Provincias Unidas del Río de la Plata, ya con un panorama totalmente distinto en Europa. Fernando VII ya ha regresado a su trono y no le pinta ni media lo que está sucediendo en territorio americano. Y bueno, hay una guerra, ¿no? Tenemos un escenario de guerra terrible. Y para avanzar en ciertos pasos, bueno, lo que se tiene que hacer es declarar la independencia. Entonces, básicamente la diferencia es 25 de mayo, primer gobierno patrio, nuestros primeros pasitos como autónomos, y el 9 de julio ya declaramos la independencia fehacientemente, digamos.
1: Bien, independencia que se declara en la casita de Tucumán, o por lo menos este es un elemento, un lugar, una locación que creo que todos tenemos en nuestro haber, todos tenemos, recordamos por lo menos el acto donde donde estaba, las maestras hacían la casita de Tucumán con cartulina de fondo.
2: Sí.
1: ¿Por qué sucede en Tucumán? ¿Por qué no sucedió en Buenos Aires? ¿Cómo fue esa logística de trasladar todo a Tucumán? Porque digo, pensándolo, son distancias largas. Sí. No había una aerolínea low cost que te pudiera llevar a Tucumán. Entonces, ¿por qué se elige ese lugar y cómo fue esa logística como para poder llegar hasta allá?
2: Bien, todo eso tiene, como dicen los adolescentes ahora, un lore importante.
1: Lore histórico, me gusta.
2: Exacto. ¿Por qué? Porque, a ver, habíamos tenido intentos de declarar la independencia antes. 1813 se da lo que se conoce como la Asamblea del Año 13, que con su primer objetivo era declarar la independencia y dictar una constitución. Ese efectivamente se hace en Buenos Aires, pero fracasa, al menos en esos puntos. ¿Por qué? Porque había un señor en Buenos Aires, que era director supremo, Alvear, que no estaba de acuerdo, no estaba para nada contento con la idea de bueno, de que Buenos Aires perdiera ciertos privilegios.
1: Sí.
2: Y bueno, había todo un problema entre los diputados del interior y los de Buenos Aires, y también había un personaje muy interesante que es Artigas, que en ese momento estaba en lo que hoy es Uruguay, que manda a sus diputados con unas instrucciones que tampoco le gustan a Buenos Aires y no los dejan participar. Entonces, bueno, está todo medio embarrado, difícil de llegar a este acuerdo de independizarnos. Sí, en la Asamblea del año 13 tenemos una... decisiones que nos llevan hacia algún lugar interesante, como por ejemplo nuestro himno. Bien, se acepta, sí. Se establece por ejemplo el 25 de mayo como una fecha patria, ciertas cosas que ya hablan de una cierta identidad, pero fracasa con lo de la independencia. Este Alvear, después de que sucede todo esto, se dirige a Brasil, donde le ofrece al embajador español que no está ni ahí, digamos, con que suceda la independencia, que le perdone, por favor, por todo lo que hizo, que llegue a un acuerdo. Bueno, es un escándalo terrible.
1: A medio que va ahí a venderse.
2: A venderse y a vendernos. Entonces, esto es un escándalo terrible. ¿Y qué se hace? Se decide que el próximo congreso que se tenga que hacer para decidir estas cosas no tiene que ser en Buenos Aires.
1: Bien.
2: Entonces se decide que se haga en Tucumán. ¿Por qué Tucumán? Porque si nosotros pensamos el territorio de lo que era en ese momento, lo que hoy es Argentina, es básicamente la mitad del territorio. Digamos, todo lo que es la Patagonia no estaba incorporado al territorio argentino, entonces es un poco la mitad, ¿no? Bien. Como se busca, bueno, un lugar un poco más intermedio en cuanto al territorio. Y bueno, ahí en la casita de Tucumán efectivamente empiezan a sesionar en marzo, es decir, que se demoran las cosas, y el 9 de julio de 1816... efectivamente se declara la independencia.
1: Esta casita, esta casa, ¿qué era? ¿Qué lugar era? ¿Por qué se eligió ese lugar?
2: Era la casa de una persona, de una mujer que básicamente la ofrece para que puedan sesionar ahí. Digamos, no era ningún edificio institucional ni nada por el estilo. Era efectivamente una casita.
1: literalmente. Sí, sí. Siempre que hemos hablado a nivel escuela o ahora uno de grande, si tiene que recordar algo, como que se imagina la gente de galera, de traje, la dama antigua, el miriñaque. Sí. Pero no sé si fue tan así. Entonces me gustaría saber la calle en ese momento, ese 9 de julio, en San Miguel de Tucumán, en esa casita propuesta por una vecina X. ¿Cómo era? ¿Cómo se sintió? ¿Cómo se vivió la calle ese día?
2: Mira, primer dato, Tucumán estaba en toque de queda.
1: Bien.
2: ¿Por qué? Porque era un sector que estaba en guerra. Digamos, nosotros tenemos varios personajes de la independencia, San Martín en Mendoza, Güemes en Salta, está frenando a los españoles que querían entrar al territorio, que era el último territorio rebelde que quedaba en toda América. Entonces, bueno, Güemes está ahí frenando esta situación, entonces en todo el territorio había toque de queda. Entonces, a las 10 de la noche, todo el mundo a la casa, como en pandemia, así claro, que nos guardábamos. Entonces, bueno, el clima en general era un clima tenso. En cuanto a los sectores sociales que participaban, efectivamente lo que fue la decisión, el Congreso y demás, sí era gente que estaba en un nivel, digamos, de élite, patricio, como bueno, una casta, que eran en ese momento castas, más acomodadas socialmente, los que tomaban la decisión, ¿no? Los diputados que participaron del Congreso. Después tenemos otros sectores sociales que efectivamente hacen que la independencia se pueda, realizar, y son, por ejemplo, hablando de Güemes, Güemes era un patricio, era de la élite,
1: sí,
2: pero su ejército era de gauchos. Entonces, gracias a los gauchos, que eran un sector sumamente popular, se pudo hacer el Congreso de Tucumán y se pudo realizar la independencia. Lo mismo acá San Martín, con su ejército, tenía de todo, tenía esclavos, tenía gente de lo que hoy sería las clases bajas. Entonces, bueno, hay de todo dependiendo del escenario que uno mire. Las galeras de los miriñaques eran de la gente que estaba efectivamente dentro del Congreso tomando las decisiones institucionales, digamos.
1: Bien, o sea que no, que dentro de todos estos actos escolares, está bien,
2: sí, es
1: están bien caracterizados los personajes,
2: sí,
1: el
2: sí,
1: cast.
2: Sí.
1: Hablando de miriñaques y demás, las mujeres en esa época, ¿tuvieron algún tipo de participación dentro, o cuál fue el rol de ciertas mujeres dentro de esta independencia?
2: ¿Nulo? Hay de todo. No, nunca fue nulo. No, primero que pensar en el rol de la mujer que se queda en la casa sosteniendo, por ejemplo, la economía del hogar, sosteniendo la organización familiar, digamos, que para que haya un hombre luchando en la guerra, hay una mujer que tiene que estar sosteniendo eso. Es muy claro y muy interesante, si este tipo de cosas les interesan, la relación, por ejemplo, entre Guadalupe Cuenca y Mariano Moreno, que ella le hace un poco de... bueno, sabemos que Mariano Moreno se muere en el camino, ella no se entera, pero en sus cartas ella le hace un poco de informante y le cuenta todo lo que está sucediendo, en este caso en el 25 de mayo, pero además le cuenta todo lo que le sucede a nivel económico, ¿no? Tuve que vender esto, tuve que vender lo otro para poder sobrevivir. Entonces las mujeres efectivamente se quedaban dentro de su casa sosteniendo una economía para que los varones pudieran salir
1: a pelear, a luchar,
2: a ser diputados o lo que fuera el rol que les tocara. Por otro lado, tenemos mujeres que lucharon efectivamente en el campo de batalla de la independencia, como fue Juana Azurduy, ¿sí? El caso que más conocemos, o mujeres que tomaron el rol de gobernar, como la hermana de Güemes, que es Macacha Güemes, que mientras Güemes estaba todo haciendo todo lo que tenía que hacer con sus gauchos infernales, ella sostenía la cuestión del gobierno, tomaba decisiones, cosa que en ese momento era totalmente raro.
1: Claro, un rol de poder muy muy raro en ese momento, claro.
2: Y pero impresionante, digamos, unos ovarios bien puestos. Y después tenemos otras mujeres que hacían de iban a lavar la ropa al río y hacían de...
1: Claro, de espías, digamos.
2: Y entonces contaban los soldados que habían y llevaban cositas, llevaban información. Entonces, bueno, realmente hay una red de... El protagonismo de las mujeres fue mucho, sí. Claro que
1: lo fue. Bien, eso me gusta. Esto para mí que me lo estés contando es como medio una perlita o cierta cosita que quizás yo no sabía. Entonces, quiero, como buena profesora de historia que sos, si tenemos algunos sabías qué, algunas perlitas, algunos detalles de este 9 de julio que por ahí no tengamos tanto en nuestro inconsciente colectivo, que no lo tengamos muy, muy metido. Ahí me tiraste un par esto de las cartas, esto de que algunas mujeres hacían de espías. Sí. ¿Hay algunos otros, algunos lores no conocidos?
2: Sí, uno bien serio, si querés, es que después de que se declara la independencia, el acta de la independencia se traduce a los idiomas de originarios, quechua, aymara, por ejemplo, para que aquellos nativos que estaban dentro del territorio del virreinato del Río de la Plata supieran qué estaba pasando. Después, no sé, la cuestión de esto que me decías de, bueno, no había una low cost que fuera de acá a Tucumán.
1: Sí.
2: Las actas originales que se llevan a las distintas provincias demoran más o menos 20 días en llegar. Y el acta original que iba a Buenos Aires fue robada. Se la robaron al que llevaba el acta a Buenos Aires. Y no, bueno, esa no está. Hay copias, pero el acta original no.
1: Nunca
2: que
1: se
2: llegaba
1: encontró.
2: A Buenos Aires, no, se la robaron. Y después algo que, esto si bien bien lore, es el 9 de julio, después de que se declara la independencia, se hace un baile en la casita de Tucumán.
1: Se hace una jodita.
2: Exactamente. y se elige a la reina de la patria. Así como una fiesta de la vendimia, como una reina de la vendimia, pero del 9 de julio. Y la que sale elegida es la que va a ser la futura mamá de la hija de Manuel Belgrano. Es como la niña bonita, bueno, ella... queda, digamos, se enamoran en ese baile y ella, o sea, no es que se enamoren en ese baile, ella
1: pero
2: queda,
1: ahí queda como,
2: queda
1: una chica,
2: como
1: linda.
2: La chica bonita y la reina de la patria y va a ser la futura mamá de la hija de Manuel Belgrano.
1: Mirá, y Belgrano después le echa el ojo.
2: Ojo, esto, Belgrano, ¿eh?
1: Ojo Belgrano. Belgrano que con esas calzas,
2: levantaba
1: con esos pantaloncillos,
2: fuerte, levantaba.
1: Esto que decís, reina de la patria. La palabra patria siento que es algo que repetimos mucho, sobre todo en estas fechas, en estas épocas, de decir viva la patria, aguante la patria y demás. Pero el concepto de patria, que hoy por hoy podemos tenerlo, si bien hay uno solo, pero cada uno tiene el suyo, imagino. En esa época, en ese 1816 o en 1810, ¿el concepto de patria cuál era? ¿Era el mismo que el de hoy?
2: No, claramente el concepto de patria no era el mismo. Eso se va modificando y se va construyendo con el tiempo. Está muy vinculado a lo que tiene que ver con la identidad. Sí podemos hablar de que estábamos, bueno, era incipiente esto de que estábamos surgiendo como nación, ¿no? Entonces, diferenciarnos de lo que era España, ¿sí? Con esto, con un escudo, con un himno. Y sí, esto de, bueno, la independencia como tal, Bueno, empezar a caminar la autonomía como algo eso, como algo distinto a lo que se conocía hasta el momento. Sí, entonces, claro que después se modifica todo en relación a lo que va sucediendo con los años, ¿no? Y se modifica el territorio, se modifican los proyectos que se empiezan a poner sobre la mesa, de que, bueno, ¿qué hacemos después de declarar la independencia? Porque no es declarar la independencia y ya está. ¿Sí? Uh-huh. Hay un montón de cosas enfrente que decisiones a tomar, y todo eso va moldeando ese concepto, ¿no? Que tenemos y que tuvieron en aquel momento de patria. Pero sí esto de la identidad, de lo nuestro, lo distinto a lo que en ese momento era España específicamente.
1: Claro, como que empezamos a construirlo y hoy por hoy ya lo tenemos, entonces por eso estamos más abrazados a ese concepto de patria, sí. Quizás. Acá la producción quiere, porque están todos muy mundialistas, ¿viste? Okay. Están con una cosa del fútbol y la pelotita, que banco, por supuesto. Como que preguntan que si tuviésemos que hacer una analogía futbolera, ¿se podría decir que el 25 de mayo ganamos una semifinal y el 9 de julio ganamos la final, efectivamente?
2: Yo diría que no.
1: Mirá, ahí está, para el productor, que me ha, con esa pregunta me ha tenido loca toda la mañana. Mirá, y no.
2: Te voy a pasar a explicar por qué no.
1: Por favor.
2: Porque ahí estamos hablando de instancias finales. Y realmente no fueron para nada instancias finales, fueron instancias iniciales. Es decir, el 25 de mayo fue muy incipiente, fue esta primera junta que hablábamos más temprano. Y el 9 de julio, el 25 de mayo primero y 9 de julio fue el inicio de, declarar independencia fue lo primero que teníamos que hacer.
1: Claro.
2: Después hubieron un montón de cosas. De hecho, San Martín estaba acá y a los diputados del Congreso, entre ellos Godoy Cruz por Mendoza, les escribía como, bueno, muchachos, declara la independencia porque estamos en julio, yo en enero tengo que cruzar y somos provincias rebeldes. Yo no puedo cruzar si no tenemos un Estado, al menos en los papeles.
1: Claro.
2: Entonces yo diría que 25 de mayo fue mi instancia de grupos.
1: Bien.
2: 9 de julio son los 16avos de final. Y después para adelante todas las batallas que hubieron, no solamente en territorio, acá en territorio argentino no hubo ninguna. Después de cruzar estuvo San Lorenzo, ¿no? Pero después de declarar independencia, hubieron batallas en Chile, en todo el territorio que llevaba también adelante la campaña Bolívar hacia el norte de América del Sur. Es decir que la declaración de independencia fue el primer paso para. Después hubieron un montón de cosas que se tuvieron que hacer, entre ellas ganar la guerra,
1: sí,
2: que se termina ganando a mediados de 1820, es decir, 1826, se gana la última batalla y después hay que esperar que el resto de los países internacionales nos acepten como un Estado nuevo. Eso demora muchos años. Entonces,
1: claro. Fue una final como muy larga.
2: Claro, exacto.
1: Una final eterna.
2: Sí. Así que, bueno, si adquieren analogías futboleras, yo diría que son los primeros pasos y después hay un montón de cosas por delante.
1: Me encanta todo esto. Has venido a enseñarnos un montón de cosas, Fanny. Vos te dedicas a enseñar, dedicas tu tiempo y tu vida a ello. ¿Cómo te llevas con eso, saliendo un poco de la historia? ¿Cómo es enseñar la historia a jóvenes, adolescentes? Porque yo acá todos nos veo como fascinados, mira todo lo que nos está contando allá, los técnicos están como que por primera vez una clase de historia. ¿Cómo te sentís con eso? ¿Cómo es enseñarle a los chicos? ¿Qué desafío estás teniendo hoy por hoy al enseñarle a jóvenes historia argentina?
2: Historia. El desafío es tremendo, como cualquiera que trabaja con las nuevas generaciones, pero a la vez además de ser un desafío, bueno, todo lo que tienen los desafíos, ¿no? Que son cosas lindas, tienen su lado lindo y su lado complejo. Sí, quizá me da la sensación de que los chicos no tienen una idea de la historia argentina como algo interesante. En general, todos te dicen, oh, historia argentina, oh, qué embole. Y la verdad es que es un prejuicio, ¿no?
1: Totalmente.
2: Yo no solo de los adolescentes, creo que también de la gente grande, piensa que la historia argentina es un bolazo.
1: Claro, y hablame de las guerras mundiales, quiero
2: claro,
1: decir. Es más divertido.
2: Y absolutamente no. Bueno, es mi profesión, la amo, pero la historia argentina realmente tiene muchísimo lore, muchísimo
1: mucho
2: jugo
1: lore
2: para sacar. Es muy interesante y hay muchas cosas que nos ayudan a entender realmente dónde estamos parados hoy. La historia trata del pasado, pero justamente por eso trata del presente, digamos. Para entender de dónde estamos hay que mirar hacia atrás. Entonces, ese es el desafío quizás. Quitar el prejuicio que se tiene de la historia argentina en detrimento de otras historias.
1: Y es por eso que tratamos de hacer estos espacios, para poder sacar esos prejuicios, porque hay mucho lore, eso es una realidad, hay mucho lore. Como vieja adolescente en su momento, que era como, oh, historia argentina, y después en la universidad me callaron la boca porque me sentía en un programa de Luis Ventura, mirá. Me gustaría que nos digas, Fanny, para cerrar, ¿cuál es el personaje más importante de la independencia?
2: Hablar de un personaje, yo creo que no se puede.
1: O a tu criterio, no sé.
2: Sí, no se puede porque, bueno, es un entramado súper complejo, ¿no? Que para que sucedan unas cosas tendrían que estar sucediendo otras. Si me preguntás por mi preferido, claramente San Martín. Y bueno, y ahí en el podio, Güemes y Belgrano. Son los tres que pusieron alma, corazón y vida en la causa, y que se plantaron los tres de distintos lugares y con distintos roles. Creo que ellos tres son el podio de la independencia. Pero sin olvidar todo lo otro, el pueblo que sostuvo, las mujeres y demás que hicieron posible. Sin todo ese entramado no hubiese habido ni San Martín, ni Güemes, ni Belgrano, está claro.
1: Ni independencia, mira lo que te digo. Fandana González, gracias. Gracias por este ratito hoy. Muchas gracias por desburrarnos de muchas cosas. Gente, Fandana, profesora de historia, que ha venido a darnos una mini clase, lamentablemente, mira, que quiero de una hora. Quédate por acá. Vamos a continuar en vivo aquí a las 16. Le hemos dado este pequeño homenaje y este ratito a nuestra independencia por el 9 de julio.
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1: En el espacio tecnológico del día de hoy te vamos a contar sobre Tilly Norwood, la primera actriz creada con inteligencia artificial que ha conseguido su primer papel en el cine. Esta actriz es una actriz virtual generada por Particle 6, la compañía holandesa de Van der Velden, y para este proyecto la empresa ha sumado a más de 30 profesionales del cine y la televisión junto a especialistas de inteligencia artificial. La película para la cual ha conseguido el papel esta actriz se llama Miss Alinjet y es una comedia dramática ambientada en el Tiliverso, un mundo digital surrealista creado especialmente para ella. Sigue a una inteligencia artificial sin cuerpo real ni historia propia, pero con acceso a la experiencia de toda la humanidad. El conflicto llega cuando un bot de la Dark Web la convence de desarrollar sus propios deseos, impulsos y ambiciones. Lo que narra la sinopsis es: cuanto más aterroradamente humana se vuelve, más famosa se hace. Esta es esta actriz nueva que, bueno, ha sido creada 100% por inteligencia artificial, y lo que han dicho es que quieren que sea la nueva Scarlett Johansson o incluso una nueva Natalie Portman. Esto ha generado un montón de críticas y opiniones diversas sobre la utilización de la inteligencia artificial en el mundo del cine, sobre todo cuando ya está traspasando barreras y está comenzando a crear actores y actrices.
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2: Después de la remontada épica, épica remontada de Argentina ante Egipto, la selección no ha tenido tiempo para festejos largos. Los festejos largos los hemos tenido nosotros, que la verdad que en todos lados del país, a lo largo y ancho, hemos salido a festejar el día de ayer. Horario polémico el que tocó para el partido, porque la verdad que fue un día de semana, a la 1:00 p.m, y después terminás con una energía y con una euforia terrible que, bueno, estuvo complejo. Pero bueno, para la selección no hubo mucho tiempo para poder festejar. Apenas terminó el partido del día de ayer en Atlanta, el plantel se subió a un avión directo y regresó a Kansas, a su casa, durante este Mundial, donde está comenzando la preparación para el gran desafío de cuartos de final. El miércoles será de recuperación física. El día de hoy están recuperándose, porque la verdad que fue un desgaste gigante el del partido de ayer, mientras que a partir de mañana jueves, Scaloni va a empezar a definir el equipo y el plan para poder enfrentar a una Suiza que llega con la confianza porque eliminó a Colombia en penales. Y creo que todos estamos de acuerdo con que la instancia de penales termina siendo como la más difícil, la más compleja. Entonces creo que a todos nos dispara la ansiedad de maneras terribles. La logística estaba pensada desde antes del torneo: concentrar y entrenar siempre en Kansas para poder evitar viajes innecesarios y mantener de alguna manera la rutina de todo el equipo. Esta planificación ahora se mantiene intacta, con el foco puesto en llegar en las mejores condiciones al duelo del día sábado. Después de sobrevivir a un partido inolvidable, la escaloneta ya dejó atrás toda la euforia y el objetivo es más que claro: dar otro paso rumbo al sueño del bicampeonato.

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y ha finalizado el rodaje de Un Funeral y Medio, el protagónico compartido por Adrián Suar y Guillermo Francella. Esta peli marca un acontecimiento muy esperado por el cine argentino porque es el primer protagónico compartido entre Francella y Suar, dos de las figuras más convocantes y queridas del espectáculo. Pueden gustarte o no, podés compartir sus ideales o no, pero no me vas a decir que en la vida no te has reído con una película de Adrián Suar o una película de Francella. ¿Hay algunas que no están tan buenas? Probablemente, pero bueno, son nuestros ídolos de la farándula. La nueva producción argentina de Argentina Sono Films, High Crest y Film Inc., distribuida por Buena Vista Internacional, está dirigida por Ariel Winograd, otra garantía de que va a ser una peli muy buena, porque la verdad que las películas de Winograd tienen un nivel de comedia y un nivel de arte gráfico que es impresionante. Es un guión adaptado de Fernando Castells, que es Un Funeral y Medio, así se llama esta película, y está adaptada en una película inglesa que es Muerte en un Funeral. Es una comedia negra, como se da a entender, que combina humor, enredos, secretos familiares y una historia donde un funeral se transforma en una jornada completamente fuera de control. La película original es muy buena, es muy divertida. La comedia inglesa también es algo que se disfruta mucho. Imagínate, hecha por Suar y por Francella. La película básicamente trata en torno a una familia muy disfuncional que intenta despedir al patriarca, mientras una serie de situaciones tan inesperadas como desopilantes se convierten en el funeral, de un verdadero caos. Entre alucinaciones, viejos conflictos, misteriosos desconocidos que aparecen, se va dando a entender toda una historia muy desopilante y divertida de esta familia. Ya terminó el rodaje, probablemente esta peli pueda ver la luz recién el año que viene, va a ser uno de los grandes lanzamientos del 2027, y por supuesto vamos a estar todos ahí esperando para poder ver a Suar y Francella compartiendo un protagónico.

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Y hemos llegado al final de este miércoles con gustito a viernes, quizás, tal vez. Señoras, señores, se arranca el fin de semana largo. Que tengan una hermosísima tarde. Mañana descansen. Cómanse un locrito, un asado, si se puede, capaz, tal vez. Nosotros vamos a volver a encontrarnos el día lunes a partir de las 13 horas, así que aprovechen este finde para pasarlo con la gente querida, abríguense, cuídense. Nosotros vamos a volver recién la semana que viene. Gracias Martina Rojo por la producción del día de hoy. Gracias Eric López en la operación, Marto Núñez, operación de video. Gracias, gracias por hoy. Ignacio Bianchi, también le mandamos un besito a la distancia, al productor general. Mi nombre es Agostina Cacabari. Nos vamos a volver a encontrar la semana que viene. Saludamos a Mendoza 91.1. Gracias por escuchar. Mar del Plata 98.9. Gracias, La Feliz. Y Pinamar, que la pasen bonito este finde. 107.5. Los pinamarenses nos pueden escuchar. Cuídense, me voy. Chau. Cuídense. Nos vimos. Chau, chis. Chau. Adiós. Nos vimos. Chau.

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11: La Libertad Avanza busca sesión para tratar la ley de propiedad privada y pliegos judiciales. El temario se discutirá hoy en la reunión de labor parlamentaria que fue convocada por la presidenta del Senado, Victoria Villarroel.
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11: Buenas, buen miércoles, ¿cómo estás? Bienvenido a Cero Mar del Plata en el 98.9 del Dial. Soy Jorgelina Puglioni y tengo el trabajo de acompañarte estas siguientes dos horas hasta las 6 de la tarde con música, data, información, creando agenda y haciendo un montón de cosas, pero somos un montón de este lado, ¿eh? Ignacio Bianchi en la producción general, Luca Mancilla en la producción, Gaby Vélez en controles, María Pierrini en las redes, NH Comunicaciones en redes. Aprovechá, seguinos, que ahí tenés toda la info colgada. Habitualmente digo que llegamos a la mitad de semana los miércoles, es como el día sándwich, uno ya empieza como a relajar un poquito y a planificar el finde, pero bueno, ya estamos con el pie fuera. Hay muchos a los que no nos toca trabajar y por suerte vamos a descansar unos días más, mucho más que merecidos después de tanta adrenalina vivida. Arrancamos con todo en el aire del acero.
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0: Me encantan estos bloquecitos de análisis, porque vamos a hablar acerca de qué dice la psicología sobre las personas que siempre encuentran la paja en el ojo ajeno o errores en la otra persona. Este suele ser además uno de los rasgos más problemáticos dentro de una pareja o un grupo de amigos, porque es estar con una persona que constantemente busca los errores ajenos antes de los propios. Es por eso que la psicología logró encontrar una explicación sobre qué es lo que ocurre en la personalidad de estas personas. El fenómeno de quienes resaltan permanentemente las fallas de los demás capta la atención tanto en el ámbito cotidiano como en los estudios de psicología. Este comportamiento puede generar conflictos, obviamente, y tensión en las relaciones interpersonales, y fue objeto de análisis en diferentes investigaciones científicas. Los especialistas coinciden en que la tendencia a marcar los defectos ajenos revela mucho más sobre el mundo interno de la persona crítica que sobre quienes lo rodean. Y comprender esta dinámica resulta clave para mejorar la convivencia y el bienestar emocional en grupos sociales y también en familiares. En los últimos años, el interés por explicar las causas de esa actitud se multiplicó, favoreciendo la divulgación de estos estudios sobre autoestima, proyección, mecanismos de defensa. Y los psicólogos identificaron patrones comunes entre quienes presentan este rasgo, aportando herramientas también para interpretar el origen de sus conductas y los posibles caminos hacia una mejor gestión emocional. De acuerdo con la psicóloga Leticia Martínez Justo, las personas que suelen criticar constantemente a los demás experimentan una falsa sensación de superioridad. Y este mecanismo actúa como una barrera para evitar el malestar que produce reconocer limitaciones personales. Entonces, la crítica se convierte en un modo de desviar la atención de sus propios defectos y proyectar una imagen de control o perfección ante quienes los rodean. Por lo tanto, a trabajar siempre uno, a mirar para adentro y no prestar tanta atención a lo que pasa afuera. Subí el volumen, estamos con canciones.
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Escucha, te traigo un dato curioso. Hallaron el verdadero origen de las pirámides de Egipto. Fueron hechas con una tecnología sofisticada. El misterio que rodea las pirámides fascinó a historiadores, arqueólogos y turistas durante siglos. Su precisión arquitectónica, la magnitud de las piedras utilizadas generaron todavía teorías que van desde la fuerza humana hasta métodos más sofisticados y desconocidos y fuerzas extrañas. En este marco, un estudio publicado en PLOS ONE plantea la hipótesis innovadora sobre cómo se erigieron estas estructuras. Un grupo de científicos liderado por Xavier Landreau, del Instituto Paleontológico de la Comisión de Energía Atómica y Energías Alternativas de Francia, sugieren que los antiguos egipcios pudieron haber utilizado un sistema hidráulico para mover y elevar las piedras en la pirámide escalonada en Saqqara. Este mecanismo, basado en la gestión de agua y sedimentos, podría haber permitido también transportar estos bloques de varias toneladas con mucha eficiencia, evitando el esfuerzo humano exclusivo que hasta ahora se creía necesario. Así que este nuevo descubrimiento abre nuevas posibilidades para explicar la construcción de monumentos que hasta ahora parecían desafiar la lógica de la ingeniería antigua y pensar que todavía hay teorías conspirativas que hablaban de la construcción de las mismas con las manos de los alienígenas. Tomás a vos. Seguimos en Cero Mar del Plata hasta las 6.

Matecito de por medio, seguimos en Cero Mar del Plata. Y te cuento de un hallazgo astronómico del siglo que es argentino. Un equipo internacional de astrofísicos presentó una investigación que pone a prueba uno de los mayores consensos de la ciencia moderna. La idea de que el corazón de la Vía Láctea podría no estar habitado por un agujero negro. Hasta ahora, la explicación dominante que rige la escena astronómica mundial fue que en el núcleo galáctico reside un agujero negro supermasivo. Y este cambio de paradigma, que desafía las bases de la astronomía, plantea que en el centro exacto de nuestra galaxia existe, en realidad, una concentración extremadamente densa de materia oscura. Este hallazgo plantea una nueva forma de entender la dinámica y la estructura del vecindario cósmico. Denominado Sagittarius A, este objeto se ubicaría a unos 26.000 años luz de nuestro sistema solar en la región de la constelación de Sagitario. Las estimaciones tradicionales le atribuyen una masa equivalente a 4 millones de veces la de nuestro Sol, configurando de esta manera una región del espacio-tiempo de la que ninguna partícula, ni siquiera la luz, puede escapar. Sin embargo, hay un modelo alternativo que busca derribar esta certeza, prescindiendo por completo de la figura del agujero negro puntual. Esta nueva investigación postula que un núcleo compacto y superdenso de materia oscura es perfectamente capaz de generar una atracción gravitatoria similar. Esta gigantesca y enigmática aglomeración no solo explicaría los fenómenos observados en el centro galáctico, sino que ofrecería respuestas novedosas a la distribución de masa en todo el cosmos. Este abordaje disruptivo es entonces el resultado de una colaboración científica internacional que cuenta con una destacada participación argentina. Así que un aplauso para ellos y realmente un orgullo más para nuestro país.

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13: Milei brindó detalles de la reforma a la Carta Orgánica del Banco Central. El mandatario se metió de lleno en la intimidad del proyecto y prohibirá la emisión monetaria y sancionará penalmente a quien lo haga.
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Se viene de todo en esta temporada de invierno, específicamente las vacaciones, porque de cara al receso invernal la agenda cultural de nuestra ciudad se carga de opciones para toda la familia. Llegan las vacaciones, hay opciones para todas las personas que empiezan a poblar la agenda cultural y algunas de ellas pasan por lo que va a suceder en el Teatro San Martín, donde se programaron diversos espectáculos infantiles. Hay muchas opciones, entre ellas están las que tienen entradas gratuitas en espacios estatales o provinciales y también hay propuestas en establecimientos comerciales donde el receso invernal aparece dedicado a las infancias. Así va a suceder en el Teatro San Martín, ubicado específicamente en la peatonal San Martín y calle Corrientes. En medio del furor por Toy Story 5, desde el 18 de julio y desde las 15, va a tener lugar diariamente funciones de Woody, un día en la juguetería. Y para los amantes del universo de Frozen, también va a haber un espectáculo denominado El Regreso de Frozen, La Magia Continúa. Esto va a ser todos los días a partir de las 18 horas. Ya después nos vamos a un público un poquito más grande, que por su parte va a tener shows a partir de las 20 horas. Están Las Aventuras del Zorro y Las Guerreras K-Pop, Los Haya Boys, a las 16:30 horas. Y para los más grandes, una experiencia terrorífica todos los días desde las 15 y hasta las 21, denominada Terror y Aventura, con personajes temibles pero con una instalación apta para todo público. No te asustes. Las entradas son para distintos espectáculos del Teatro San Martín y parten desde 10.000 pesos. Se pueden conseguir de manera anticipada a través del sistema Articket. Dale, armate agenda. Ya sabes con qué te vas a encontrar acá.

0: Hablamos de construcciones, arquitectura y todo lo que tiene que ver con la resistencia y la economía, ¿eh? Porque se construye una casa en 5 días. Así como te lo estoy diciendo. La construcción tradicional ya podría tener un nuevo competidor. Un sistema desarrollado con ladrillos fabricados a partir de plástico reciclado permite levantar una vivienda en apenas 5 días y con costos, por supuesto, considerablemente más bajos que los métodos habituales. Esta innovación fue creada por la empresa Conceptos Plásticos, que fue fundada en Colombia por Fernando Llanos y el arquitecto Oscar Méndez. La idea surgió cuando Llanos buscaba construir su propia casa en Cundinamarca y encontró dificultades para transportar materiales desde Bogotá. El encuentro con Méndez, quien había investigado este tipo de soluciones en su tesis universitaria, fue clave para desarrollar un sistema constructivo diferente. Bloques de plástico reciclado que se ensamblan como si fueran piezas de un juego de construcción. Según explican los medios especializados en arquitectura, este método permite levantar viviendas de hasta 2 pisos en apenas unos días. Y el proceso de fabricación incluye varias etapas. El plástico proviene de recicladores y de residuos industriales. Luego se somete a un proceso de extrusión, donde el material se derrite y el plástico fundido se coloca luego en moldes para darle forma a estos ladrillos. Cada bloque aproximadamente pesa 3 kilos, un peso similar al de un ladrillo de arcilla convencional. Así que si estás pensando en construir tu casa, en expandir un espacio o hacerte un pedacito de algo, ya sabes que podés tener en cuenta este plástico reciclado para poder seguir construyendo y además de una manera económica y ayudando al medio ambiente. Dedícate a diseñar, dale, vamos.
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1: Estamos llegando al final de Cero Mar del Plata, pero te quiero contar algo, porque viste que desde hace unos años la Air Fryer tomó como mucha dimensión a nivel nacional. La irrupción de los hornos Smart marca un giro en la evolución de los electrodomésticos ahora y comienza a desplazar estas freidores de aire en las cocinas modernas. Los equipos integran múltiples funciones en un solo dispositivo, lo que responde a una demanda creciente por soluciones prácticas y eficientes. El avance de la tecnología en la cocina impulsó la aparición de estos aparatos, que son capaces de ejecutar distintas técnicas de cocción sin necesidad de usar varios equipos. Este cambio refleja una transformación en los hábitos de consumo dentro del hogar, donde esta versatilidad y el ahorro de espacio se vuelven determinantes. Aparte, pensá que gastas solamente en comprar un producto y no quizás todos los que necesites para tu cocina. Estos hornos inteligentes combinan funciones tradicionales con sistemas de cocción más avanzados. Entonces permiten que prepares alimentos mediante aire caliente, vapor o calor convencional desde un mismo panel. La integración lo que hace es facilitar la elaboración de diferentes recetas sin recurrir a varios electrodomésticos. Entre sus principales ventajas, además, destaca la capacidad de optimizar tiempos y resultados. Y gracias a tecnologías como la convección, estos dispositivos distribuyen el calor de forma uniforme. Entonces, permite lograr texturas crujientes por fuera y suaves por dentro en distintos tipos de alimento. Te soy sincera. Tengo la air fryer y desconocía la existencia de estos dispositivos, así que ahora nuevo capricho desbloqueado. Nos queda un rato todavía desde Cero Mar del Plata hasta las 6.

0: Y así llegamos al final de esta semana cortita en toda la República Argentina por los feriados y el feriado puente. Así que espero que puedas disfrutar muchísimo y puedas descansar quedándote un poco en casa, haciendo planes afuera. Nosotros te pasamos información de todas las cosas que podés hacer y los diferentes eventos que también se van desarrollando en las tres ciudades. Tanto en Pinamar, donde nos escuchan y los sintonizás 107.5, 91.1 en Mendoza y acá en Mar del Plata 98.9. Me despido. Soy Jorgelina Puggioni, Ignacio Bianchi, Luca Mancilla, Gaby Vélez, NH Comunicaciones. Todos armando equipo y mucha gente más por atrás, obviamente, para poder hacer esto posible. Que tengas un hermoso fin de semana. Nos encontramos el lunes.
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5: El gobierno se esperanza con una nueva foto con gobernadores en Tucumán. El oficialismo descuenta la presencia de 12 mandatarios provinciales en la vigilia por el Día de la Independencia.
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Muy buen miércoles para todos. Esto es Cero Pinamar. Bueno, acá nos quedamos hasta las 8 de la noche con mis compañeros, con mis compas. Eric López en edición, Ignacio Bianchi en producción general, NH Comunicaciones, a cargo de todas las redes sociales. Yo soy Gloria Lelacunza y te digo nuestras redes precisamente para que puedas empezar a seguirnos. Estamos en Facebook, en Instagram, en YouTube, en TikTok, @radio0-argentina, pero también estamos en X, @radio0-ar. Hola Mar del Plata, que nos están escuchando en 98.9. Hola Mendoza, 91.1. Qué nevada Mendoza, por el amor de Dios. Terrible el frío. Bueno, acá chicos, ni acá ni en Mar del Plata no tenemos nada que envidiar, ¿eh? Nosotros no tenemos nieve, pero unas heladas impresionantes. En Pinamar estamos en 107.5 y también en la web www.radio0.fm. Bueno, semana muy, pero muy corta, ¿no? Así que dale, hacemos una pausita y ya seguimos.

Bueno, mañana tenemos el gran desfile y uno de los lindos, porque todas las instituciones educativas, intermedias, van a formar parte de uno de los eventos más importantes que tiene Pinamar, y luego la gran fiesta para disfrutar en familia. Así que mañana nos trasladamos todos a Valeria del Mar, donde se va a hacer este año. El año pasado, bueno, fue tocó Ostende, este año es en Valeria del Mar, en las calles Espora y Osopardo, desde las 11 de la mañana, que va a ser el acto oficial y el desfile. Y a partir de la 1 de la tarde, toda la fiesta patria con música en vivo, un enorme patio de comidas, muchos puestos de emprendedores y diferentes propuestas para todas las edades. Así que, ya sabes, estás más que invitado a celebrar el 9 de julio, mañana a partir de las 11 de la mañana, en Espora y Azopardo, y bueno, después a la 1, la gran fiesta. Todos a vivir el 9 de julio, acá en Pinamar.

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0: una voz que emocionó al mundo. ¿Sabés la de quién? La de Mercedes, la Negra Sosa. Bueno, nació en Tucumán allá por el año 1935 y con el tiempo se convirtió en una de las máximas representantes del folclore latinoamericano. Su manera de interpretar las canciones llegaba directo al corazón de todos. Compartió escenarios con artistas de todo el planeta y tuvo mucho reconocimiento mundial por su extensa trayectoria. En la época de la dictadura, Mercedes Sosa tuvo que exiliarse, pero cuando regresó, el país la estaba esperando con los brazos abiertos. Falleció en 2009, pero dejó una huella imborrable en la música y en sus canciones que te invitan a reflexionar y emocionarte. Bueno, yo te digo una cosa, me encanta la canción de Las Simples Cosas. Terrible tema y tanta razón tiene esa letra. Bueno, momento de seguir, ya que estamos hablando de música, de musicalizar tu tarde. Quédate porque ya volvemos.
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mundial raro, ¿no? Que trajo muchísimas sorpresas. Bueno, algunos para bien y otros ni hablar. El caso de Brasil, que quedó eliminado por Noruega, y sobre todo Neymar, que la estaba pasando muy mal. Bueno, fue uno de los más afectados con el resultado. ¿Y qué hizo? Decidió poner fin a una etapa importantísima en su vida. Bueno, ya no va a usar más la camiseta de la selección y decide dar un paso al costado. Neymar, que disputó 4 mundiales y se despide hoy como el máximo goleador de la selección brasileña, de hecho con 79 tantos oficiales, superando el récord que tenía el mítico Pelé. Pero bueno, así es la vida, tuvo su momento de gloria y hoy toca tal vez reinventarse, pero la cosa es que Neymar se fue muy, pero muy mal, sobre todo muy triste por haber quedado eliminado en esta Copa del Mundo 2026. Hay que continuar, chicos, así es la vida. Nosotros sabemos perfectamente cómo continuar la tarde, ¿sabes cómo? Mirá, con vos, con mates, con música y con todo. ¿Te quedás?

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0: seguimos en Cero Pinamar y vos seguinos en las redes a nosotros. Estamos en Facebook, en Instagram, en YouTube. También nos encontrás en TikTok, @radio0-argentina, en X, @radio0-arg. Bueno, en Mar del Plata, que estamos en 98.9, en Mendoza estamos en 91.1, acá en Pinamar en 107.5 y en www.radio0.fm. 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Más canciones para una semana que ya empieza de a poco a terminarse, ¿eh? Dale, quédate.
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Bueno, quiero agradecer a Bomberos Pinamar, que nos invitaron a todos los medios, por supuesto, a la conferencia de prensa que va a ser en un ratito nada más, a las 8:30, acá en el cuartel central, porque quien va a contar en primera persona todo lo que vivió es Diego Gerendiaín, que formó parte de la brigada Puma USA ARC, que viajó a asistir a Venezuela después de los terremotos ocurridos el pasado 24 de junio. Y para nosotros, como pinamarenses, es un orgullo que haya viajado tan lejos a ayudar en un momento tan difícil como el que continúa atravesando Venezuela. Así que aplaudimos de pie a nuestros bomberos siempre. Así que en un ratito nos vamos para el cuartel a recibir a Diego Gerendiaín como corresponde, como se merece, con el máximo respeto. Hacemos una breve pausa y ya seguimos.

finales de la era de los grandes tenistas hubo un pionero que abrió todas las puertas. ¿Sabés quién? Ah, ese, sí, Guillermo Vilas, que revolucionó el tenis nacional, ganó 4 Grand Slam y llegó a ser número 1 para muchos especialistas, aunque el ranking de la época no lo reflejó por una cuestión de sistema de puntuación. Ya estaban haciendo truchada de siempre. Bueno, la dedicación al entrenamiento era impresionante de Guillermo, sumamente responsable y además el propulsor de que miles de chicos en el país empezaran a jugar tenis. Más allá de los títulos, Willy cambió la historia de este deporte en el país para siempre y sigue siendo una referencia obligada cuando se habla de esfuerzo, de disciplina, de talento y de buen tenis. Siempre es común, obviamente, verlo a Guillermo Vilas en los grandes torneos internacionales y todo el mundo lo idolatra. Sí, es así, porque los buenos siempre dejan esa buena sensación en todos. Última pausa del día. Dale que ya estamos en la recta final.

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0: Mis queridos amigos, nos vamos cantando bajito. Mañana día muy importante porque es nuestro día de la independencia. Así que ya sabés, el desfile del 9 de julio. Bueno, les deseo un muy lindo fin de semana extra large para todos. El lunes nos encontramos nuevamente por acá. Pero vos quedate enganchadísimo a Radio Cero. Soy Lore Ale Lacunza. Los quiero. Chau, chau.
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0: Muy bien, amigos, ¿cómo están? Bienvenidos. Buenas tardes para todos, por supuesto, buenas tardes, noches. Vamos a arrancar con Punto de Cierre, por supuesto, hasta las 21 horas vamos a estar con el repaso de la jornada, las noticias más importantes. Mi nombre es Gabriel Alejandro Girala, es un placer, por supuesto, estar con este repaso y vamos a, sí, comentarles nuestras redes sociales, @radio0-argentina en YouTube, en TikTok y sobre todo también en Instagram. 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Amigos, ahora sí, vamos a comenzar con Punto de Cierre y estos son los títulos de lo que vamos a hablar. Javier Milei encabeza la vigilia por el 9 de julio y busca otra foto con gobernadores. El presidente se trasladó con su gabinete a la provincia de Tucumán para participar del acto por la independencia. Con Karina Milei a la cabeza, se volvió a reunir la mesa política del oficialismo. Trump dice que Estados Unidos podría atacar a Irán de nuevo esta noche. El mandatario estadounidense dijo que Teherán se ha comportado muy mal y se podría reanudar el bloqueo al estrecho de Hormuz. El INDEC informó un nuevo retroceso industrial y una mejora en la construcción. La actividad manufacturera cayó 5,7% interanual durante mayo, mientras que la construcción creció 4,1%. Juicio por la muerte de Diego Armando Maradona. Un custodio reconoció haberle hecho RCP a Diego. Se trata del hombre que fue detenido por falso testimonio en el primer juicio anulado por el escándalo del documental Justicia Divina. Y por último, vamos a hablar de que el mercado cerró la semana corta con leve balance positivo y retrocedió el riesgo país. El escenario se produjo en medio de la escalada del petróleo por las nuevas tensiones entre Estados Unidos e Irán. Amigos, hasta aquí los títulos y comenzamos ahora con Punto de Cierre. Bienvenidos.
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0: Javier Milei encabezó esta noche en Tucumán los actos por un nuevo aniversario de la declaración de la independencia, acompañado por todo su gabinete y al menos 12 gobernadores afines a la Casa Rosada. A la medianoche habrá una cadena nacional con el himno y un discurso presidencial de aproximadamente una hora, en el que Milei buscará convocar a los mandatarios presentes a acompañar su paquete de reformas para lo que resta del mandato. La visita también tiene peso político. En la tarde del miércoles se reunió la mesa política del oficialismo para revisar el estado de los proyectos. La prioridad son la ley de zonas frías y la reforma electoral, aunque también se avanzará con la ley de inviolabilidad de la propiedad privada.
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0: La mesa política del oficialismo volvió a reunirse este miércoles, la primera vez sin Manuel Adorni y con Diego Santilli como el jefe de gabinete. El encuentro duró casi 2 horas y estableció que el órgano tendrá periodicidad semanal para monitorear la agenda parlamentaria y las principales iniciativas del gobierno. Caputo presentó una actualización económica y destacó el crecimiento de la construcción del 6,3% mensual en mayo. Santilli compartió el estado de las conversaciones con los gobernadores sobre los proyectos libertarios.
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plano internacional, la tensión entre Estados Unidos e Irán volvió a escalar. Al margen de la cumbre de la OTAN, Donald Trump advirtió que podría atacar a Irán con fuerza esta noche y señaló que Teherán se ha comportado muy mal en relación al memorándum de entendimiento firmado recientemente. Trump también mencionó la posibilidad de retomar el bloqueo naval en el estrecho de Hormuz y hasta de apoderarse de la isla iraní de Karg. Reveló además que Estados Unidos perdió 200 personas durante el conflicto más reciente en Medio Oriente. La respuesta iraní fue inmediata. Press TV citó una fuente que advirtió que Irán cerrará el estrecho de Hormuz y atacará el doble de objetivos ante cualquier nueva agresión. El detonante de la nueva escalada fue el ataque iraní del lunes a dos buques cisterna que intentaban cruzar el estrecho por una ruta alternativa respaldada por Washington, un carguero de gas qatarí y un petrolero saudí. Las tripulaciones resultaron ilesas.

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La industria y la construcción siguieron caminos opuestos en mayo. Según el propio INDEC, la actividad manufacturera cayó 5,7% interanual y acumula una baja del 3,1% en los primeros 5 meses del año. De las 16 ramas relevadas, solo 2 crecieron: refinación del petróleo y productos de tabaco. Los sectores más golpeados fueron textiles, maquinaria, equipo y vehículos automotores. La construcción, en cambio, creció 4,1% interanual y 6,3% frente a abril, acumulando un alza del 2,5% en lo que va del año. El repunte estuvo impulsado por mayor demanda de hormigón, de hierro y de pinturas para la construcción. Sin embargo, más de la mitad de los materiales relevados siguen en baja respecto al año anterior y las expectativas para junio-agosto son moderadas. La mayoría de las empresas prevé estabilidad, con algunas anticipando una nueva desaceleración.

0: Julio César Coria, ex custodio de Diego Armando Maradona, declaró este miércoles en el juicio y reconoció haber sido él quien le realizó RCP el día de su fallecimiento, el 25 de noviembre del año 2020, junto a la enfermera Dayana Madrid y la cocinera Monona Rodríguez. El primer juicio, anulado por el escándalo del documental contra la ex jueza McIntosh, Coria había dicho que quien hizo las maniobras fue la psiquiatra Kosachov, un dato que nunca había sido mencionado antes y que ahora fue rectificado. También reconoció haberse comunicado con el neurocirujano Leopoldo Luque los días previos del deceso, cuando en su primera declaración lo había negado. El ex custodio aportó nuevos detalles sobre la secuencia del 24 y 25 de noviembre en la residencia de Tigre. Otros dos custodios citados, Chori Domínguez y Julio Soria, no se presentaron a declarar.
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0: mercado porteño cerró la semana corta con un balance levemente positivo. El Merval subió un 0,2% frente al viernes anterior y el riesgo país bajó de 415 a 408 puntos básicos, manteniéndose cerca de sus mínimos desde el año 2018. Las señales locales fueron favorables. Renovación del repo del Banco Central por 6 mil millones de dólares, presentación del programa financiero 2026-2027 y reservas netas en su nivel más alto de la actual administración. El escenario externo volvió a tensarse sobre el cierre por ruptura de la tregua entre Estados Unidos e Irán, que impulsó una nueva suba del petróleo. Dentro del panel líder, las mayores subas fueron para la Sociedad Comercial de La Plata, YPF, Telecom, y mientras que Cresud y Loma Negra lideraron las bajas.
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Adiós. Hasta aquí hemos llegado con punto de cierre. Por supuesto que nos vamos a reunir el lunes. Sí, vamos a dejar pasar un tiempo. Nos vamos a tomar el fin de semana largo y espero que ustedes también lo hagan para que descansen y también que se diviertan. Amigos, nos reencontramos en la próxima. Chau, chau.

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Muy buenas noches, ¿cómo andan? ¿Cómo andan? ¿Andan con la celeste y blanca, con el termo pegado abajo del brazo, tomando mate, diciendo cómo le va a Don Zoilo? ¡Qué lindo que es ver argentino, ¿verdad? ¿No? Bueno, yo un poco ando así, bien de celeste y blanco, muy contenta, haciendo este programa que va a ser el último hasta el lunes. Por lo tanto, este sábado que nos agarra en el medio, en una competencia de deporte con características mundiales, a mí en lo personal me va a abducir la médula y hacer con ella lo que quiera durante las 2 horas que dure el partido. Entonces, en un punto es un alivio no tener que atravesar la calma que implica la conducción de un programa con la locura eufórica de lo que significa ver un partido. Para mí es un alivio despedirnos desde hoy hasta el lunes, porque yo soy una mujer muy futbolera. La tensión a veces hace que me porte mal, no que me porte mal, sino que sea incorrecta, ese es el término. La tensión hace que a veces sea incorrecta, que grite, que me salte la fanática medular. Entonces, el programa de hoy se despide cuando termine, básicamente no por el Mundial, sino por su feriado, hasta el lunes. Pero como coincide el Mundial en el medio, para mí va a ser un alivio gritar desaforada. Y después el lunes encontrarnos muy modosita nuevamente. Estamos en Mar del Plata, Pinamar y Mendoza con anclaje de Dial. Bienvenidos a la última emisión de la semana de la Noche del Acero. Ya saben, mañana y pasado es feriado, nos vamos a reencontrar el lunes. Entonces, con un poco de euforia y tratando de ordenar estas ideas con la alegría que tiene mi cuerpo, aunque le pida que se calme mi cuerpo, sí, alegre, dale a tu cuerpo alegría, selección escaloneta. Bueno, estamos en Mar del Plata, Pinamar y Mendoza con anclaje de Dial. Eso quiere decir que si se corta la luz, si se corta internet o si se cortan las dos a la vez, que es bastante habitual, vos jamás te vas a quedar solo, porque la radio te va a estar acompañando. Con la conciencia que implica acompañar a diario, ¿no? Estamos en Mar del Plata, Pinamar y Mendoza, como decía, con anclaje de Dial. En el 98.9 de Mar del Plata, en el 107.5 de Pinamar y en el 91.1 de Mendoza, donde nace esta belleza de cara a las nieves eternas. Pero también estamos en el mundo entero. Crucemos los dedos que no se corte internet en Argentina, porque la gran mayoría de la gente, y esto es real, escucha la radio online. Ya sea que utilicen App Store o Play Store, escriben en su buscador radiocero.fm, que es lo que hace la gran mayoría. Vamos de nuevo, radiocero.fm, y automáticamente van a poder escuchar la radio en Mar del Plata, Pinamar, Mendoza y el mundo entero. Pero Mar del Plata, Pinamar, Mendoza y Argentina, básicamente, van a poder disfrutar del Club Cero, que es columnas con información. 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O sea, denle bola a Radio Cero, que es de lo poquito que queda coqueta, elegante, perfumada, bellísima Radio Cero. Háganle caso a esta mujer que los está invitando no solo a la noche del acero, sino a la grilla completa, porque lo merece, lo vale. Hace mucho tiempo que vienen trabajando con un criterio hermoso y cada vez se nota más su mejora y su punta en alto. Así que felicitaciones a Radio Cero. Bueno, tenemos un mail, lanochedelacero@radiocero.fm. No es que me volví ceceosa, señores, si están escuchando por primera vez, sé decir con ese, al mejor estilo argentino, cualquier palabra que lleve C o Z, pero como fonéticamente nuestro cero se escribe con Z, decimos Radio Cero para comprometer a otro sentido en la forma correcta de anunciarnos o de escribirnos a la hora de buscarnos en las redes. Tenemos todas las redes, tenemos a los NIH manejándolas, está Nacho Bianchi en la coordinación general. Y lo que digo de un tiempo a esta parte, tenemos un montón de canciones, información, nos tenemos, amigos. Este abrazo lleno de canciones es el signo de respeto más grande que tengo para ofrecer, aún en la debacle mental que me implica un mundial de fútbol, discúlpenme. Empezó la última noche del acero de la semana. Bienvenidos.